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1: Son las 8 de la noche con 31 minutos.

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2: Son las 9 de la noche con un minuto.
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2: En Rancagua, 7 grados.
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1: Son las 9 de la noche con 31 minutos.

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1: Son las 10 de la noche en punto.
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1: En Rancagua, 7 grados.
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Son las 10 de la noche con 32 minutos.

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1: Dormir bien no es un lujo, es una necesidad para nuestra salud. Durante el sueño, el cuerpo se recupera. La mente procesa información y se fortalecen nuestras defensas. Para mejorar tu descanso, intenta mantener horarios regulares para dormir. Evita pantallas al menos 30 minutos antes de acostarte y crea un ambiente tranquilo en tu habitación. Dormir entre 7 y 8 horas puede ayudarte a tener más energía, mejor ánimo y mayor concentración al día siguiente. Recuerda, un buen día comienza con una buena noche de sueño.
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1: Son las 11 de la noche con 2 minutos.
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2: En Rancagua, 6 grados.
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Son las 11 de la noche con 32 minutos.

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1: Son las 12 de la noche, con un minuto.
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1: En Rancagua, 6 grados.
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1: Son las 6 de la madrugada con 59 minutos.
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2: En Rancagua, 0 grado.
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1: Son las 7 de la mañana con 57 minutos.
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2: En Rancagua,
3: 1 grado.
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Pero qué hermosa canción para comenzar este día de hoy, domingo. ¿Cómo están, amigos míos, amigas mías? Muy, pero muy buenos días. Hermosa canción de Alberto Cortés, Castillos en el Aire, linda para comenzar esta mañana de domingo 21 de junio. ¿Cómo están? ¿Cómo pasaron la noche? ¿Hace frío el día de hoy o no? Hoy está baja la temperatura. Hoy día va a estar helado, amigo mío. Hoy día sí que va a estar heladito. Tenemos solamente a esta hora de la mañana 1 grado. Sí, está bastante helada la mañana este día domingo, donde conmemoramos el Día del Papito. Así que un abrazo grande para todos los papitos que nos están escuchando en el día de hoy. Para usted, amigo mío, que es papito, ya. Para usted también. Para usted, para usted, para usted, para todo.

0: Yo aprovecho a saludar en el día de hoy a mi papito también, Pavor y San Roja, en el día de hoy. Esperemos que lo pase pero súper bien, que lo regalonen. Y más tardecito saliendo a la radio, lo paso a ver. ¿Ya? Así que un saludo para mi padre, muchas felicidades, feliz día. Gracias por haber sido como es. Porque yo era desordenado, Martín, de verdad. Yo era desordenado. En el colegio, en el liceo. Así que, si no hubiese puesto mano dura, quizás no hubiese estado aquí hoy día. Así. Pero no, así que un saludo a mi papito. Gracias por todo, padre, por el apoyo ahí, por el aguante, por todo. Así que muchas, pero muchas felicidades en el día de hoy. Ya, vamos a tener un programa bastante emotivo. Vamos a tener un programa para recordar a los papitos. Así que ustedes pueden comenzar ya a saludar a sus papitos. A los hijos también, que son padres. Y los hijos también saludar a sus padres, obviamente. Dedicándole alguna canción linda en el día de hoy, domingo, que el programa está hecho para eso. Ya, así que feliz día. Claro, acá me dicen, momentito, pues el día de papá fue el día viernes. Hoy es un día comercial. Sí, pero el día viernes, ¿quién se acordó del día del papito? ¿Quién se acordó el día viernes del día del papito? ¿Ah? Nadie, pues. Así que lo celebramos el día de hoy a lo buen chileno. A lo buenos días.
1: Hola, Juanito.
0: Hola, pues, mi amigo Luchito. ¿Cómo está, Luchito?
1: ¿Cómo está, Juanito?
0: Muy bien, pues, Luchito. Muchas felicidades para usted, amigo mío, en el día de hoy.
1: Gracias, Juanito.
0: Que le regaloné, que lo apachen ahí en este día. Así que muchas, pero muchas felicidades, Luchito.
1: Y después estoy con usted, Juanito, el 24, pues, Juanito.
0: Oiga, el 24, Luchito. El 24 celebramos doble, el Día del Papito y el onomástico, porque santo no creo mucho.
1: No, pero igual, Juanito, igual nomás.
0: Así que, ¿cómo ha estado, Luchito? ¿Hace frío o no hace frío?
1: No, no tanto, Juanito.
0: ¿No siente tanto frío?
1: No.
0: Uy, y eso que la temperatura está baja hoy día,
1: ¿eh? Sí, está, parecería arrumbar un poco el sol.
0: Mire, dicen que puede caer agüita hoy día, ¿sí? Pueden haber precipitaciones a eso de las 3, 5 de la tarde.
1: Pero serán chispones,
0: ¿no? Unos churrascos aislados, dijo.
1: Unos churrascos
0: aislados. Oiga, se quedan arrancados. Igual habían algunas nubes, en algunos sectores se estaba abriendo. Entonces, está tan raro el tiempo, Luchito.
1: Sí, está raro, ¿no? Así hace calor, hace frío.
0: Mire, sí, Luchito, lo único normal, como dice el Rumpi, es la quinta normal en Santiago. Ya hoy en día nada es normal ya.
1: Sí, ya no creemos ya.
0: Luchito, ¿qué te invitamos a pedir para este día de hoy?
1: Mire, para todos los papitos, una canción de Arturo Millán.
0: Arturo Millán, ¿ya?
1: Mi papá, mi amigo.
0: Mi papá, mi amigo.
1: Para todos los papás, pues, Juanito.
0: Ya, pues, amigo mío, le vamos a dejar en
1: programa. Y a todos los luchos, pues, Juanito.
0: Hoy día son los luchos, ¿no?
1: Sí, pues.
0: ¿De verdad? Oiga, ¿sabe qué? Yo tengo un problema con el calendario. Porque hoy día me aparece el Día Nacional de los Pueblos Indígenas. ¿Se da cuenta? Entonces, tengo una equivocación, de verdad. Hoy día se celebra los luchos, ¿y qué más?
1: Y los Raúles.
0: ¿Raúl?
1: También, bueno, una pila, santo.
0: Oiga, pero ya. Bueno, saludamos a los Raúl, a los Luchitos para usted.
1: A todos,
0: entonces, para usted, Luchito, también. Entonces, muchas felicidades en el día de su onomástico, ¿ya?
1: No se preocupe, Juanito, a todos los oyentes los saludamos igual.
0: Este es el mes de los santos.
1: El mes de los santos.
0: Este es el mes de lo nomástico nomás, santo no mucho. Ya, Luchito, le dejamos el programa de la canción. Espero que disfrute este día de hoy. Que la apapachen y muchos saludos para ustedes, amigo mío, allá en el sector de La Morera.
1: Gracias, Juanito. Un saludo a Martín y al Chepo.
0: Muchas gracias, que esté bien, cuídese.
1: Chao,
0: chao. Chao, chao. Ahí estaba el llamado de nuestro amigo Luchito. Oiga, de los Luchitos hoy día, entonces. Sí, el día de los luchitos, luchitos.
2: Buenos días, Juanito.
0: Buenos días.
2: Felicidades en su día. Y a todos los papitos que lo escuchan.
0: Muchas gracias.
2: Tremendo, que lo pasen bonito. Merecen su celebración.

0: son, porque son papás que han sacado a su familia adelante, bueno, y han sido papitos también. Quiero pedir un temita de Vicente Fernández, Cuando yo quería ser grande.
1: Uy, qué lindo tema.
0: Y eso, pues, yo tengo que ir a trabajar, ¿ya? Y lo voy escuchando. No lo voy a dejar ningún minuto solito.
1: Gracias.
0: Junto a todo el grupo de personas que lo quiere tanto. Así que un abrazo tremendo, Juanito, de verdad. Se le quiere mucho, se le respeta mucho, y eso tiene como mucho su peso cuando uno, la verdad, las cosas, siente admiración por alguien.
1: Muchas gracias.
0: Y eso, pues. Así que aquí estamos escuchándolo.
1: Gracias por estar en sintonía. Turno.
0: Juanito, se me había olvidado, ¿no?
1: ¿Qué pasó?
0: Bueno, quiero saludar a mi papito. ¿Ya? A pesar que se me está apagando de a poquito. Ahí estoy al ladito de él.
1: Batallando.
0: Ya casi no camina. Bueno, está en lentitud en todo el proceso de su vida y se me está apagando, mi viejito.
1: Aprovechelo,
0: para sacarlo adelante hasta cuando él me necesite.
1: Exactamente.
0: La verdad, las cosas. Y quiero participar en el concurso.
1: ¿Verdad que
0: por favor, Juanito, Jessica Vergara Ursúa, por si acaso.
1: En una de esas tiene suerte.
0: Muchas gracias, ya no lo molesto más.
1: Ya, vamos a notar al tiro a nuestra amiga. ¿Verdad que ya debemos regalar una parrilla para dos personas? Pues mire, si no me recuerda la Jessica, pasamos de alto, de verdad. Y ahí sí que me hubiesen tirado la oreja. No, ahí me llama Alejo y ahí que la escogen Alejo. Ya, Jessica Vergara Ursúa. Ya, ahí está, ¿no es? Así de fácil. A ver, ¿qué me dicen más por acá? Veamos. Buen día, Bomberito. Buen día. Saludos a todos los papitos que están escuchando este gran programa. Y feliz día a usted y a don Martín. Si puede poner el tema Viva el Viejo, de Álvaro Torres. Saludos a Richard. Muchas felicidades, Richard, para usted también. Pues, amigo mío, usted también es papito, así que la bajás, pero la manita, la canción de Viva el Viejo. La canción, digo yo, ¿ya? Viva el Viejo, de Álvaro Torres. Así que se lo dejamos, pero manita, a nuestro amigo Richard el Computín. Y por acá, ¿me anotan también? Ni un problema, lo anotamos inmediatamente, amigo mío. Deja anotarlo por acá. Richard Computín. Ya, ahí está, anotadito, amigo mío. Ya, así que muchas felicidades para usted también en el día de hoy. Aló, buenos días.
2: Buenos días.
1: ¿Cómo está, Alvarito? Muy buenos días.
2: Aquí estamos escuchándolo. Tempranito, vos. Buenito.
1: Alvarito, muchas felicidades en el día de hoy.
2: Igualmente para todos los papitos que están en sintonía y los que no los tenemos.
1: Abrazo y saludo para el cielo y para recordarlo.
2: Recordando a los viejos.
1: Exactamente, amigo mío. Usted lo ha dicho.
2: Y un saludo para mi hijo, que también es papá de dos gemelos.
1: ¿Ya?
2: Sí, pues, y para todos los auditores que están en sintonía.
1: Ahí están los saludos correspondientes, entonces, amigo mío.
2: Y para usted, Juanito, para el controlador.
1: Muchas gracias, para Martín Castro.
2: Para Martín Castro.
1: Muchas gracias. Juanito
2: tiene un tema de Lucho Barrio.
1: ¿Qué temita de Lucho Barra, amigo mío?
2: Amor de pobre.
1: Amor de pobre solamente puedo darte. Ni un problema, pues, amigo mío. Salajame, espera, manito, entonces.
2: Para mi amiga Isabel Faunda de los Miranda.
1: ¿Ya?
2: Y para don el amigo, se me lo olvidó el nombre.
1: Don Robinson.
2: Un saludo grande, don Robinson.
1: Ahí están los saludos correspondientes, Alvarito.
2: Ya, vos, Juanito.
1: Que tenga un buen día. Cuídese.
2: Que pase buen día.
1: Gracias, amigo mío, que esté bien.
2: Ya, chaito.
1: Chao, chao. Ahí estaba nuestro amigo Alvarito Pinto, también del sector del Carmen. A ver qué nos dicen por acá. Veamos, nuestra amiga Malvina.
3: Hola, bomberito, buenos días. ¿Cómo amaneciste?
1: Muy bien.
3: Oiga, lo llamaba para saludarlo por el día del papá, a usted y a todos los auditores, que la mayoría son papá, para saludar a mis hijos,
1: para los papacitos,
3: Arturo, David, a mi yerno que se llama David también,
1: mire,
3: a mi padre que está en el cielo, a mi esposo, papá, padre de mis hijos, bueno, a todos los papás. y que de repente no son tan bien valorados, pero son los que nos ayudan a enfrentar tantas situaciones.
1: Exactamente, amiga mía.
3: Quiero contarle también que acá en Coinco está linda la mañana.
1: ¿De verdad?
3: Está alumbrando el sol.
1: ¿Ya?
3: Son los primeros rayos que llegan a los cerros.
1: Un rayo de sol.
3: Pero está, no hace tanto frío.
1: ¡Ah, qué rico!
3: Y quiero desearle un lindo día para usted, para su familia, para todos, para su compañero de trabajo, don Martín.
1: Muchas gracias.
3: Y para todos.
1: Muchas gracias.
3: Y ahora no voy a pedir una canción en especial porque...
1: ¿Por qué?
3: Todas las canciones que coloca son bonitas, entonces que sea un acorde a los papás.
1: A los papás.
3: Que siempre a las personas mayores les gustan los tangos. Mi padre adoraba los tangos.
1: ¿Ya?
3: Pero bueno.
1: Pero recordémonos con un tanguito, pues.
3: Que tenga lindo día.
1: ¿Sí o no?
3: Linda semana. Cuídese mucho. Un besito.
1: Que esté bien. Muchas gracias, amiga mía. Oiga, ¿y si recordamos a su papito con un tanguito? ¿Sí o no? Recordémoslo con un tanguito, pues. Al papá de nuestra amiga. ¿Podemos llamar un tanguito, Martín? ¿Sí? Ah, pero qué bien. No, Martín, hoy día Martín se acostó temprano anoche. ¿O no? ¿Se acostó temprano? Ya. Le vamos a dedicar un tanguito bien bonito al papá de nuestra amiga. ¿Ya? Ahí está. ¿No ves? No, si aquí nosotros vamos, lo que nos dice el auditor. Exactamente. Ya, 8 de la mañana con 21 minutitos. 8 de la mañana ya con 21 minutos en este día de hoy. Para los papitos. Para todos los papitos en este programa especial de este día domingo 21 de junio. Muchas felicidades.

0: ¿De quién será? Pero no tiene estampilla, Dios santo. No, esto es un anónimo. Pero vamos a ver qué dice. Querido amigo, hasta aquí vamos bien. Lo dije, lo digo y lo seguiré diciendo siempre, que además de ser mi padre, eres mi mejor amigo. ¿Qué querrá este niñito de mí? Bueno, sigamos. Desde chiquito tuve el amparo de tu mano y de tu palabra cariñosa. Tus rodillas fueron el primer caballito de ilusión que me hizo recorrer el mundo de la fantasía. Tu mano fuerte y cansada de tanto trabajo fue la que con amor y cariño guiaron la mía cuando aprendí a ser la primera letra. Pero no todo fueron flores. También te di algún disgusto. ¿Te acuerdas, papá? De esa pelota caprichosa y traicionera que cuando no rompía un vidrio se estrellaba contra la jaula haciendo escapar los pajaritos. ¡Claro que me acuerdo! Si me habrás corrido por ese bendito patio, pero nunca llegaste a alcanzarme con tu pie amenazador. ¡Ven acá, mucosa de porquería! ¡Vas a ver cuando te...! Que no lo hiciste porque tú eras mi papá y mi amigo.
1: Mi papá, mi amigo.
0: Cuántas madrugadas tropecé contigo, que desvelado y preocupado esperaba mi llegada, porque la noche había sido corta para dar rienda suelta a mis locuras de muchacho joven. ¿Y para qué seguir? Si ya sé que me perdonaste, porque tú eres aquel que perdona todo después de hacerme comprender con la palabra y el consejo justo los errores propios de mis pocos años. Gracias, papá, por todo lo que hiciste por mí. Gracias, papá, porque con el ejemplo de tu vida me hiciste conocer cuál era el bien y cuál era el mal. Gracias, papá, porque fuiste y eres mi amigo, mi mejor amigo. Felicidad en tu día.

0: 1, 2, 3, 4. Ahí estábamos escuchando a Alfredo De Angelis con su orquesta en la comparsita del año 1961. Ya, 8 de la mañana con 31 minutitos, 8 de la mañana ya con 31 minutos. A ver, ¿qué nos dice nuestra amiga Malvina por acá? A ver.
1: ¿Sabe, Juanito?
0: ¿Qué pasó?
1: Yo el día del papá...
0: ¿Ya?
1: No me gusta.
0: ¿Por qué?
1: No es que no sea porque no, que no lo vayan a celebrar, sino que mi esposo falleció un 9 de junio.
0: ¿Ya?
1: Hace 13 años.
0: Hace poquito.
1: Y uno de mis hijos... David le había comprado su regalo. Mis hijos ya eran grandes, estaban casados, pero le tenían su regalo.
0: Claro.
1: Mi esposo falleció y cuando llegó el día el papá, llegaron a la casa y no tenía quien entregarle el regalo. Entonces me da mucha pena yo como que revivir todo ese momento con mis hijos, con mi hija, que ella era como tenía 22 años, pero era como niñita, al lado del papi siempre. Entonces muy triste, es como... fue terrible ese día, el primer día del papá, sin mi esposo y con mis hijos. Por eso me da pena, no me gusta mucho.
0: Arriba el ánimo, amiga mía.
1: Eso le quería contar, Juanito.
0: No se preocupe, Malvina. Arriba el ánimo, amiga mía. Arriba el ánimo. ¿Ya? A ver, ¿qué más tenemos por acá? Oiga, estaba leyendo una información. Ayer, en la tarde, un ciclista que hacía deporte, descenso, Cerro Abajo, en Valparaíso, murió tras impactar contra una barrera de contención. En pleno Cerro de Valparaíso, la víctima corresponde a un hombre de aproximadamente 30 años que perdió el control de su bicicleta mientras practicaba descenso por la calle Carlos Lyon. La CIA de Carabineros quedó a cargo de la investigación. Y nuevos antecedentes entregó Carabineros sobre el fatal accidente registrado la tarde de este día sábado en Cerro Cárcel. En Valparaíso, donde un ciclista perdió la vida tras impactar contra una barrera de contención. Según informó el mayor Hernán Díaz, un grupo de amigos practicaba el descenso en bicicleta en calle Carlos Lyon, donde uno de ellos perdió el control e impactó con una barrera de contención tipo New Jersey de cemento. Debido a la gravedad de sus lesiones, esta persona falleció en el lugar. El oficial detalló que la víctima corresponde a un hombre adulto, aproximadamente de 30 años, y precisó que personal de la sección de investigación de accidentes de tránsito, SIAT, se encuentra realizando las diligencias para determinar las causas del accidente, mientras esperaba la concurrencia del servicio médico legal. El hecho ocurrió en un sector de Valparaíso, donde anteriormente se han registrado otros accidentes de gravedad. Claro, había un problema ahí por lo que la gente comentaba. La calle tenía un socavón y de hecho hace unos días atrás también había caído un motociclista en ese mismo lugar, en la cual se fracturó una de sus piernas. Entonces, en mal estado de las calles, había producido mucho accidente y estrago en ese lugar. Lamentable información que nos llegó. Todavía no se sabe el nombre de la persona, del ciclista que perdió la vida haciendo este deporte. Aló, buenos días.
2: Buenos días.
0: Hola, ¿con quién tenemos el gusto de hablar?

0: con Lorena.
1: Lorena, ¿cómo está, Lorenita? Muy buenos días.
0: Bien, gracias a usted, ¿cómo está?
1: Muy, pero muy bien.
0: Qué bueno, muy feliz día del padre.
1: Muchas gracias, Lorena. ¿De qué parte nos está llamando, Lorena?
0: El Parque Constanza.
1: Ah, nuestra amiga Lorena del Parque Constanza.
0: Sí.
1: Gracias,
0: Oiga,
1: Lorenita.
0: también quiero saludar a mi esposo Alejandro. Ya, bueno, no fuimos papás,
1: ¿Ya?
0: pero somos papás de mascotas.
1: Ah, qué rico. Sí, ¿por qué no?
0: Y son sus regalones
1: Y son los regalones perrunos.
0: del papá, claro.
1: Exactamente.
0: Sí, y tercero, quiero saludar a mi pito que está en el cielo, pero con la canción Con una pala y un sombrero.
1: ¿Quién más que tú? De
0: Sí, de
1: Gervasio.
0: Gervasio.
1: Exactamente. Vamos a dejarle programadito el temita, amiga mía de Gervasio, para que lo pueda escuchar ahí en el sector de Parque Constanza, ¿ya?
0: Ya, muchas gracias.
1: Que tenga un buen día, Lorena. Gracias por estar en
0: Ya,
1: sintonía.
0: igualmente, yo estoy bien. Saludos.
1: Chao, chao.
0: Chao.
1: Ahí estaba nuestra amiga Lorena del sector de Parque Constanza, sí, pues, donde está el consultorio número 6 de ese sector de allá. Exactamente. Oiga, increíble cómo se ha ampliado ese sector. Martín, los Pinares ya, pero han construido, están construyendo casas, edificios. De verdad, amplió totalmente. Lo quito la llegada de Granero, construyendo. Uno se va a ir por Constanza, mañana va a llegar a Granero a la compañía. Ya, a ver, veamos por acá saluditos que tenemos a esta hora de la mañana. Dice nuestra amiga Rita. ¿Cómo está, Rita? Muy buenos días. Nuestra amiga Rita Fuentes. Buen día, Juanito. Feliz día del padre a usted y a todos los auditores. Muchas gracias, nuestra amiga Rita. Nuestra amiga María Cáceres, también de los artesanos, dice: feliz día del padre, Juanito. Gracias, pues, amiga mía. Nuestro amigo Víctor, Colocolino, Víctor, dice: muchas gracias. Saludos para todos los papás de la mañana. Los recuerdo que disfruten a sus hijos. ¿Ya? Nuestra amiga Patricia, ¿cómo está, Patita? Apareció la patita de los jardines. Dice: feliz día, bombrito, que lo pase muy bonito en su día. El mío ya se fue hace 18 años, pero igual lo recuerdo como si estuviera aquí. Y esposo, también un saludo para él, porque él ha sido un excelente papá. Adiós, la patita de los jardines. Mire, nuestra amiga la patita. Patita, manden un audio para saber cómo está usted, cómo está don José también. Y saludos para ustedes, amigos míos, ¿ya? Así que muchas, muchas felicidades. ¿Qué más? ¿Qué más tenemos por acá? Tenemos WhatsApp. Oiga, Leito Rock, le pido un favor. Me mandó un audio, pero de 3 minutos y tanto. Si me lo puede resumir, porfa, no tan largo. Si no, Martín me tira la oreja. ¿Ya? Si no, Martín me tira la oreja. Ya, línea habilitada al 722-845890. 722 84 58 90. Leito Rock, lo dejamos anotadito por si acaso para la parrilla. Recuerde que ya estamos regalando una parrilla para dos personas, así que le vamos a dejar al tiro anotado a nuestro amigo Leito Rock. Si usted quiere participar por la parrilla, usted solamente me manda su nombre y apellido. ¿Ya? Nombre y apellido, y automáticamente lo anotamos para el concurso de la parrilla del día de hoy. ¿Ya? Que nos regala Alejos Parrillero para dos personas. Aló, buenos días.
2: Buenos días, Juan.
1: Hola, buenos días. ¿Con quién tenemos el gusto de hablar?
2: Con Patricio Ponce.
1: Patito Ponce, ¿de qué parte nos está llamando, Patito?
2: De aquí yo vi un Gultro en la comuna de Olivar, pero toda mi vida fui de Rancagua.
1: Mire, de Rancagua y ahora está en Gultro, Olivar.
2: Oiga, quería pedir una canción para recordar a mi querido padre que se llamaba Manuel Ponce Jesús.
1: Don Manuel Ponce Jesús, que ya está en el cielo.
2: Sí, con la canción de Piero, mi viejo.
1: Mi viejo de Piero. Se la
2: Él
1: dejamos por
2: fue
1: la
2: un gran
1: manita.
2: papá.
1: Ya, pues, amigo mío.
2: Ya, y quería ver si la posibilidad para pa participar.
1: Arturo, notamos, deje anotarlo por acá. Patricio,
2: Ponce
1: Patricio
2: Espinosa.
1: Ponce Espinosa. A las 11:30 vamos a hacer el sorteo, amigo mío, para que estén atentos,
2: Ya,
1: ¿ya?
2: Juanito, ya que tenga buen día, sí, chao,
1: Igual,
2: chao.
1: muchas felicidades para usted, amigo
2: Igual
1: mío.
2: usted.
1: Gracias, que esté bien. Chao, chao.
2: Igual, chao, chao.
1: Ahí está nuestro amigo Patricio Ponce, también del sector de Gultro. Mire. Oiga, se nos escuchan en varios lados, en diferentes lugares de nuestra región. Nos escuchan en Doñihue, nos escuchan en Lo Miranda, en Coín con nuestra amiga Malvina, en Gultro, en Requinoa, en Graneros. en Codegua, La Compañía, en muchos lugares, en Rancagua sobre todo. Aló, buenos días.
3: Aló, buenos días, Juanito. Habla con Jimena acá de La Diego.
1: Jimenita en La Diego Portales, ¿cómo está, amiga mía? Muy buenos días.
3: Muy bien, escuchándolo, Juanito, y muy feliz día para usted.
1: Muchas gracias.
3: Y también quería saludar a mi pareja, mi madre Hermosilla, a mi hijo, a César Hermosilla, que también es papito de tres lindos hijos, es muy buen padre.
1: ¿Ya?
3: Y a todos los papitos.
1: Pues. Y a todos los papitos.
3: A mi viejito que ya no está, hace 10 años conmigo, que lo echo mucho de menos, se llama Armando Valderrama.
1: ¿Hernando?
3: Armando Valderrama.
1: Ah, Armando Valderrama.
3: Mi viejito. Así que quería pedir la canción de Vicente Fernández, no sé si se llama A Mi Viejo, algo, o A Mi Padre, parece que se llama.
1: Sí, la tenemos programadita, amiga mía.
3: Ah, ya, Juanito.
1: ¿Ya? Así que la vamos ya. A tocar un ratito más. La tenemos, de hecho, la tenemos en carpeta acá.
3: Ya, Juanito.
1: ¿Ya?
3: Ya que estén muy bien.
1: Oiga, Jimenita.
3: ¿Ah?
1: ¿La dejamos notadita para la parrilla para dos personas?
3: Bueno.
1: Ya pues, atenta, ya a las 11:30 vamos a hacer el sorteo, ¿ya?
3: Ya, ahí lo voy a estar escuchando. Gracias,
1: gracias, que esté bien. Chao, chao. Ahí estaba nuestra amiga Jimenita Valderrama, también del sector de la Diego Portales. Vamos a la música, vamos a las canciones que nos han solicitado nuestros auditores en este día de hoy, domingo. Domingo 21 de junio, donde celebramos el día.

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0: Hermosa canción para esta mañana de día domingo, donde estamos saludando a todos los papitos. Ahí estábamos escuchando a Gervasio con Una pala y un sombrero. También estuvimos escuchando a Álvaro Torres con Viva el Viejo. Estuvimos escuchando a Vicente Fernández también, con esa linda canción, Mi Querido Viejo. Bonita canción de Vicente Fernández, amigo mío. Ya, oiga, aprovecho a saludar también a mi gran amigo Samuel Mercado y Contreras en el día de hoy. Yo sé que usted es papito, amigo mío, a su papito también. Así que muchas felicidades para los dos. Para usted, amigo mío, para su papito. Ya te das para arriba, Samuel. Siempre, siempre con alegría, amigo mío. Usted nunca cambia. Nos pidió un temita de Osvaldo Díaz, Reflexiones, ¿ya? Para que nos dejemos programadito, amigo mío, por favor. También aprovecho a saludar esta mañana a todos nuestros amigos que andan en moto, los chiquillos de Motoprofeno, que son papitos. Así que para todos los motoprofenos, los viejitos ahí, motoqueros, que son papitos. Así que muchas, pero muchas felicidades en este día domingo, ¿ya? Así que saludos a los motoprofenos, los jóvenes de los remedios, ¿eh? Ya vamos a... ¡Ah! Nuestro amigo Robinson Ramos. Antes del llamadito, nos dice por acá nuestro amigo, dice: buenos días, Juanito. Le cuento que estoy desde antes de las 8 de la mañana. Estamos escuchando Bonita FM como todos los fines de semana. Agradecer a don Álvaro por su saludo extensivo a todos los padres Radio Escucha. Y anóteme, por favor, para la parrillada para dos personas. Muchas gracias por las hermosas mañanas. Gracias para usted, pues, amigo mío, don Robinson Ramos de Lo Miranda. Muchas felicidades también a usted, amigo mío. Si es papito, muchas felicidades. ¿Ya? ¿Vamos al teléfono? Aló, buenos días.
1: Buenos días, bomberito. ¿Cómo está?
0: Muy bien, Paulita Campos.
1: Felicitarle a usted por el Día del Padre. A mis hermanos, Hugo y Juan Carlos.
0: ¿Ya?
1: Saludar en especial a mi hijo.
0: ¿A Christopher?
1: Claro, Christopher, que cumple 32 años.
0: ¿Ya?
1: Y desearle toda la felicidad del mundo y decirle de que, como mi primogénito, como mi primer hijo, siempre le voy a ser dura para darle sus consejos, porque a veces la vida no es fácil.
0: Exactamente.
1: Y nada, pues, bomberito, en especial a todos los papás del mundo.
0: Muchas
1: sobre
0: gracias.
1: Todo mi viejito Jorge Campos, que ya cumplió 12 años muerto.
0: Ni un problema, amiga.
1: Así
0: mía.
1: Que quería eso, sobre, podía colocar el tema Camino al Cielo.
0: Camino al Cielo.
1: Al Cielo.
0: ¿Ya? ¿Qué lo canté ese?
1: Vicente Fernández.
0: Vicente Fernández. Oye, tocamos a Vicente Fernández recién. Vamos a ver si podemos tocarlo nuevamente, ¿ya?
1: O si no, El Privilegio de Amar.
0: El Privilegio de Amar. Ni un problema, amiga mía.
1: De la Lucerito con Mijares.
0: Exactamente. Ya, pues.
1: Así que eso, bomberito, que tenga un hermoso día junto a su hermosa familia.
0: Muchas gracias, Paulita. Igualmente, usted, amiga mía, y le dejamos notadita para el concurso de la parrilla para dos personas.
1: Sí,
0: ¿ya?
1: También voy a concursar.
0: Sí, le dejamos notadita ya.
1: Ya, y me puede anotar a Bastián Campo.
0: Deje anotarlo por acá. Bastián Campos. Ahí están anotaditos los dos, ¿ya?
1: Ya, bomberito, que esté bien.
0: Igual,
1: esté bien, cuídese.
0: Cuídese, que esté bien. Chao, chao.
1: Chao.
0: Ahí estaba nuestra amiga, Paulita Campos, del sector de La Cruz. Ya. Hola, bomberito. Primero saludar a los papitos en su día, nuestra amiga Verónica Gómez. Muchas gracias, pues, Verónica. Gracias por acordarse de todos los papitos en el día de hoy, domingo. Ya, tenemos hartas peticiones. Oiga, no se paran un minuto nomás, amigo mío. No, es que usted me está leseando, pues, Martín. ¿Cómo no se paran un minuto para las 9? Ya, con este llamadito nos vamos a la pausa comercial, ¿ya? Aló, buenos días.
2: Muy buenos días.

0: Sí, a menos mal que alcancé a entrar en el sintonía.
1: ¿Cómo estás, Oscarín? Muy buenos días.
0: Estoy recién levantándome, Juanito.
1: Mira, Oscarín.
0: Está un poco remolón.
1: ¿Ya?
0: Y quisiera dedicarle una canción a mi amigo Samuel Mercado.
1: ¿Samuel Mercado y...?
0: Sí, Arturo Millán.
1: ¿Ya?
0: Mi papá, mi amigo.
1: Ah, pero verdad que llegó tarde, ya la tocamos ya.
0: ¿Ah?
1: Ya la tocamos ya, amigo mío.
0: Ah, llegué tarde, si le digo que recién me estoy levantando.
1: Claro, Fue una de las primeras canciones que solicitaron en el día de hoy, amigo mío.
0: Bueno, ¿ya? Bueno, no la escuché. Pero de todas maneras, un saludo entonces para mi amigo Samuel Mercado y Contreras.
1: Ahí está escuchando su amigo mío.
0: Sí, es papá y mamá.
1: Más mamá que papá, dijo.
0: Sí, más mamá.
1: Ya.
0: Juanito, usted me hace hablar tontería. No.
1: Oiga, me dicen por acá, me dicen, Bomberito, los amigos los elijo yo. Mire.
0: Qué bueno.
1: Y para variar.
0: Elija buenos amigos, sí, po.
1: Me dice, y para variar, mi amigo dando jugo.
0: Claro. En todo caso, que elija buenos amigos, porque. Oye, cállate boca.
1: Oscarín, antes de todo, muchas felicidades. Yo sé que usted es papito, así que muchas, pero muchas felicidades para usted también en el día de hoy, ¿ya?
0: Yo, Juanito, muchas gracias. Yo con esa canción quería dedicársela también a toda la gente, pero como ya la tocó, a todos los papás.
1: Vamos a tener linda música para el día de hoy.
0: Que los niños se porten bien.
1: Sí. Oye, qué rico esa etapa donde los niños están yendo al jardín o al kinder o en los primeros años, donde a uno le llegan con esos regalos que a la larga después uno dice, pucha, lo que me regalaba mi hijo, los porta lápiz y cosas así.
0: Claro,
1: la
0: humanidad. Del resto de un papel confort.
1: Exactamente. Después uno dice, pucha, ¿por qué fui tan mal agradecido cuando me daban esos regalos los niños?
0: Sí,
1: después
0: pasan
1: los años y después los hijos ya se van olvidando de los padres.
0: Los niños hacen un esfuerzo también.
1: Exactamente.
0: Son niños chicos.
1: Sí, pues. Exactamente. Así que bueno. Amigo mío,
0: cambiémosle el ritmo a la mañana.
1: Ya, ¿con qué vamos a darle ritmo?
0: El mambo número 5.
1: Mambo 5, ya pues, claro. No hay problema. Ayer fue el 8 y el 5.
0: Ayer fue el 8 y día el 5 de Pérez Prado.
1: Ni un problema.
0: Pérez Prado.
1: Ni un problema, amigo mío. Dejamos esperar más otra canción, ¿ya?
0: Para que no lloremos tanto.
1: Exactamente. Ya,
0: ya
1: pues.
0: Bonito, que esté todo muy bien, todo con la sintonía, que estén en perfectas condiciones.
1: Gracias, amigo mío, que esté bien, cuídese.
0: Ya, hasta prontito.
1: Hasta pronto, chao, chao. Ahí está nuestro amigo. Ay, Oscarino Olivares de la Oscar Bonilla. Bomberito, me anota para el concurso, para la parrillada, por favor. Mi nombre es Verónica Gómez. La anotamos inmediatamente a nuestra amiga Verónica. Verónica. La dejamos anotadita, ¿eh? Ya, vamos a la pausa comercial. Tenemos que ir a la pausa, Martín, ¿sí? Estamos pasaditos.
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3: Son las 9 de la mañana con 3 minutos.
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3: En Rancagua,
4: 1 grado.
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0: Ya estamos de regreso y estábamos escuchando esa linda reflexión. Sí, pues Osvaldo Díaz, que nos habían solicitado ese temita a nuestro gran amigo Samuel. A saludar a su papito en el día de hoy, también para saludar a nuestro amigo Samuel. Ya, ¿qué más tenemos por acá? Tenemos audio, a ver, veamos qué tenemos por acá.
1: Feliz día del padre Bomberito.
0: Muchas
1: a
0: gracias
1: a todos los auditores, que lo pasen súper bien, que lo regaloneen en acto. Y el que tiene su papá, que lo cuide, porque pucha que hace falta. Colóquese la canción que falta me hace mi padre, por favor.
0: Ni un problema. Que esté bien, Manuelita Morales desde Machalí. Ya, que falta me hace mi padre. Buen tema musical. Ya, vamos a buscarlo inmediatamente para dejarlo programado. Ya tenemos mucha música. Que falta me hace mi padre. Aló, buenos días.
2: Oh, buenos días, Bomberito.
0: Muy buenos días, ¿cómo está mi gran amiga Hilda?
2: Bien.
0: Del sector de la Cruz.
2: Uh-huh. Lo quiero saludar en su día, Bomberito, junto a su familia.
0: Muchas gracias.
2: Y que la pase pero súper, súper bien hoy día.
0: Muchas, pero muchas gracias.
2: Y para todos los padres presentes.
0: Ahí
2: y
0: está.
2: Quiero recordar a mi padre también, que ayer anduvo en el cementerio.
0: ¿Ya?
2: A Ciro Madrid.
0: ¿Cuánto?
2: Ciro Madrid.
0: Ciro Madrid.
2: Sí, lo tengo en mi corazón.
0: ¿Con alguna cancioncita en especial, amiga mía?
2: Quiero escuchar a los hermanos Carrión.
0: ¿Ya?
2: Las cerezas.
0: Las cerezas. La dejamos sí. Programadita entonces a los hermanos Carrión con la cereza.
2: Y yo me quiero incluir también.
0: Ya, pues, déjenos notarla por acá entonces nuestra amiga Hilda Madrid, ¿no es cierto?
2: Sí, mi niño.
0: Hilda
2: Madrid. Y Martín también, que lo pase súper bien.
0: Ahí están los saludos para nuestro gran amigo
2: Martín Martín.
0: Exactamente, Martín Martínez.
2: Martínez.
0: Así que ahí están los saludos, dice que muchas gracias. Y le deja programadita la canción de los hermanos Carrión, Las Cerezas.
2: Oye, mi niño, saque una duda.
0: Dígame.
2: Hoy día estamos a 21, ¿verdad?
0: Sí.
2: No es San Luis.
0: Hoy día, mire, es que mi calendario, como les vuelvo a decir, está tan cambiado.
2: Sí, me dice, estaba mirando de Daniel, tampoco sale.
0: Dicen que hoy día es San Luis y Raúl.
2: Sí.
0: Entonces, bueno, saludamos a todos los Luis y Raúl en el día de hoy. Saludamos la mañana a nuestro amigo Luchito de allá del sector de La Morera. Saludamos también a nuestro amigo Luchito de a Luchito Medina.
2: Uh-huh.
0: A don Luis Becerra Medina. Así que a todos los Luchitos y Raúl los saludamos también en el día de hoy.
2: Y de paso también saludo a mi pareja, a Luis Vidal.
0: Ahí están entonces los saludos.
2: Y a mi niño hermoso.
0: Que tenga un buen día, cuídese mucho.
2: Igualmente, Bomberito.
0: Chao, chao, chao. Así como lo hizo nuestra amiga Hilda, usted también se puede comunicar con nosotros al 722-84-5890. 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Oiga, espectacular, de verdad, espectacular. A ver, ¿qué más tenemos por acá? Nuestra amiga Clarita, ¿cómo está Clarita? Muy buenos días. Dice, hola Juanito, feliz día para usted. Que sea bien celebrado junto a su familia. Un abrazo grande. Feliz día del padre para todos los del grupo. Que cada uno tenga un excelente día con su familia. Muchas felicidades, nuestra amiga Clarita. Oye, nuestra amiga lo ha llamado a nuestro amigo Samuel, ¿no? Me lo olvidó preguntarle a la Hildita si se habrá comunicado con Samuel. Ya, vamos a la música. Nos habían pedido a... Pérez Prado. Ya, tenemos Pérez Prado. Tenemos a Mijares, tenemos a Vicente Fernández, que falta me hace mi padre. Y tenemos a los hermanos Carrión también para el día de hoy. A ver, veamos el teléfono. ¿No vamos al teléfono? ¿Alcanzamos, no? Aló, buenos días.
2: Bomberito.
0: Hilda.
2: Pero estaba escuchando que acaso ya había llamado a don Samuel.
0: ¿Sí?
2: ¿Qué saco con llamarlo si me van a decir que estoy equivocada?
0: ¿Ah?
2: ¿Qué saco con llamarlo si me dicen que estoy equivocada?
0: ¿Por qué?
2: porque pues, yo el domingo pasado le dije que la había llamado y me dijeron que estaba equivocada.
0: Ah, entonces anotó mal el número.
2: No. Número 83 1515.
0: No me lo dé al aire, porque estamos al aire, ¿eh? Si no van a llamar tú a Samuel.
2: No, pues llegué hasta ahí nomás.
0: A ver. 1515, ¿sí? ¿Ese?
2: Ya me dijeron que estaba equivocada. Entonces le dije, perdón.
0: Ya, pues, amiga mía.
2: Así que, ¿qué saco con llamar si me van a decir que no está equivocada?
0: Pues. Exacto.
2: Sí, ya, mi niño hermoso.
0: Que esté bien, chao, chao.
2: Igual, chao.
0: Ya, me dicen por acá, Bomberito, ¿qué pasa con mi tema? ¿Ah? Sí, bueno, habían pedido a Enanitos Verdes también, aún sigo cantando. Para nuestro amigo Leito, es que tenemos muchos pedidos, Leito, así que vámonos con calma, ya. Tenemos muchas solicitudes de canciones, ya, así que nos vamos a tocarlos todos, sí. De que vamos a tocar los temas, los vamos a tocar. Ya, ¿qué más tenemos? ¿Llamamos a la música? ¿O saquemos el audio, saquemos el audio de WhatsApp al aire, a ver?
3: Muy buenos días, Pomberito, el número uno del fin de semana.
0: Muchas gracias.
3: A usted, a Martín, a auspiciadores y a audiencia. Desearle un feliz día a todos los papitos en este día especial. A usted, pues, Juanito, que lo pase bien, a su papá.
0: Gracias.
3: También un saludo grande para nuestros padres que ya no están con nosotros, que están en el cielo. Y si se puede tocar el tema de Cass Steven, Father and Son, por favor. Si es tan amable.
0: Ya, pues.
3: Un gran abrazo y bendiciones y un feliz día del papá para todos.
0: Gracias, Oscar, nuestro amigo. Primero. Oscar de Graneros, muchas gracias, amigo mío, igualmente para usted. Muchas, pero muchas felicidades en este día de hoy.

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0: Ahí estábamos escuchando esa linda canción de los hermanos Carrión, La Cereza, que nos habían solicitado también a través de nuestra línea telefónica que se encuentra habilitada a esta hora de la mañana. Hoy aprovechamos de saludar a todos nuestros amigos carabineros que están trabajando, que son papitos en el día de hoy. Sabemos que hay muchos carabineros que son papitos y les tocó trabajar, están haciendo turno, están haciendo guardia. Así que saludos para ellos. También a los que están en los hospitales, a los médicos, enfermeros, TENS. A todos nuestros amigos que son papitos y hoy día les toca trabajar, también muchas felicidades. A los guardias de seguridad, hay muchos amigos que están trabajando, la gente del retail, también los papitos que son que trabajan en retail, en supermercados. Muchas, pero muchas felicidades para cada uno de ustedes en este día de hoy, domingo 21 de junio. Vamos al teléfono. Aló, buenos días.
1: Aló.
0: Hola, buenos días.
1: Hola, ¿cómo está?
0: Muy bien.
1: Yasmín, por este lado.
0: Yasmín Lizama, ¿cómo está, amiga mía?
1: Sí, bien, gracias a Dios.
0: Qué rico, amiga mía, cuénteme.
1: Ya, quiero saludar a mi padre.
0: ¿Ya?
1: Que está en el cielo, pero sé que está conmigo todos los días también.
0: Exactamente.
1: Cuidando de mí como lo hacía acá. Ahora lo hace de un poquito más lejos, pero que tiene mejor visión ahora para ver todo.
0: Exactamente.
1: A mis hermanos, a mi marido, y a todos los papás en general, y también a los Luis, porque hoy día es San Luis y San Raúl.
0: Mire, tercera así auditora que nos dice que hoy día son los Luis y Raúl, porque acá, es que acá el calendario me lo cambiaron.
1: Y ahora dice que algo de los indígenas.
0: Exacto, de los pueblos indígenas, entonces... Claro. Así que saludamos a todos los Luchitos y a todos los Rulos, a los Raúl.
1: Claro. Así que eso, y quiero escuchar una canción, mi querido, mi viejo, de Roberto Carlos.
0: De Roberto Carlos, es para nuestra amiga.
1: Y saludo para usted también.
0: Muchas gracias.
1: Que tenga un lindo y bendecido día. Y para
0: gracias,
1: todos los auditores también.
0: Muchas, pero muchas gracias. Ustedes que tengan un buen día,
1: amiga. Preparándonos porque vamos al cementerio, usted sabe, los
0: sí,
1: domingos.
0: Sí, pues, son sagrados el cementerio.
1: Claro, y hoy día más también, pues vamos a ver al matriarca.
0: Exacto. Así que
1: que
0: tengan una buena ida bien. Y un buen regreso, amiga mía.
1: Igual para usted.
0: Cuídese mucho, le dejamos preparadita la canción. Ah, ¿la dejo anotada para la parrilla o no?
1: Ya, pues.
0: A ver, deje anotada por acá. Nuestra amiga Jazz. Min Lizama. Ya, está anotadita, amiga mía.
1: Ya, muchas gracias.
0: Que tenga suerte, cuídese. Chao, chao.
1: Ojalá.
0: Chao, chao.
1: Chao.
0: A las 11:30 hacemos el sorteo. A las 11:30 de la mañana vamos a hacer el sorteo, entonces, para que estén atentos. Sí, pues. Ya. Sigue a las 11:30. Oiga, nuestro amigo Leito Rock aprovecha a saludar también a su hijo Christopher, que hoy día está cumpliendo 32 añitos. Así que muchas, pero muchas felicidades para nuestro amigo Christopher, que está cumpliendo 32 añitos en el día de hoy. Lo saluda a su papito, Don Leo Rock. Y nos pide el temito también de Los Serenitos Verdes, Aún Sigo Cantando. Así que lo tenemos programadito. Ya, ¿qué más tenemos por acá? A ver, veamos. Ah, oiga. Hoy ya entramos en invierno, güey. Sí, güey. Mire, una masa de aire frío generará bajas temperaturas mínimas y heladas matinales a contar desde este día domingo. Las nubes, al desaparecer durante la noche, le quitan al suelo la posibilidad de conservar algo de calor. La ventaja, que al dominar un profundo sistema de alta presión, en las tardes serán soleadas. Como cada amanecer presentaría sensaciones térmicas bajo cero y por las tardes apenas 13 o 14 grados. No se trata de nada catastrófico ni fuera de lo común. Son temperaturas normales de invierno. Sin embargo, en esta época del año, el Servicio Meteorológico activa el SAT, que es el sistema de alerta por temperaturas extremas, cuando existe algún riesgo potencial para la salud. O sea, va a estar bastante heladito estos días. De hecho, veíamos el tiempo, la página del tiempo, y durante esta semana las temperaturas no van a pasar los 14 grados durante el día. Así que va a estar bastante heladito. Bueno, aprovechen los niños también de descansar, de estar acostadito en cama, ya, aprovechar sus vacaciones de invierno. ¡Aló, buenos días!
2: Muy buenos días, bonito.
0: ¿Cómo está mi nena amiga Margarita Saavedra?
2: Bien, gracias a Dios, feliz, porque estoy con mi hija, porque mi hija vino a ver a su padre.
0: ¡Mire, regaloneando el día de hoy!
2: Sí, está durmiendo en estos minutos, no, nos acostamos re tarde.
0: ¡Ah, celebraron la noche!
2: Sí, sí, salimos a pasear a la casa de la tía Irma.
0: ¡Ah, qué rico!
2: Así que ahora, y no, para no decir que mi marido no se levante tan temprano tampoco, nos hemos levantado toda la semana temprano.
0: Y hay que aprovechar de descansar, exactamente.
2: Saludos, así que saludos, Juanito, para usted también, que es papito.
0: Muchas gracias, díganle a don Víctor, y para usted también.
2: Y para todos sus auditores, pues, Juanito, que son papás.
0: Exactamente, a los papacitos, dijo.
2: Como se dice, para los que están y para los que no están ya, que están en otra fase.
0: Exactamente.
2: Porque ellos siempre nos van a estar acompañando, porque yo, que mi papito no esté en estos minutos, que yo lo esté viendo, yo sé que siempre nos está acompañando.
0: Donde quiera que vayan, siempre lo acompañan.
2: Exactamente, así que yo quiero saludar a mi viejito, a mi amor, mi vida, que está aquí al ladito mío. Que tenga un excelente día, un excelente papá, Juanito, mi marido, no tengo nada que decir, un gran, gran papá.
0: Saludamos a don Víctor Valdivia, entonces.
2: Así que sí, con esa canción, se me está poniendo mi viejo. Se está poniendo viejo.
0: Se está poniendo, a ver.
2: Se me fue, mire, la tenía ya.
0: De Víctor Manuel.
2: ¿Está?
0: De Víctor Manuel, ¿no?
2: Imagínate.
0: No, se me está poniendo viejo el viejo. ¿Algo por ahí o no?
2: Sí. Sí.
0: ¿Viva el viejo?
2: Se está poniendo viejo. Viejo, algo así.
0: ¿Estás segura? Martín, me pone una cara, amigo. ¿Sabes
2: cuál es? Esa tan linda que hay.
0: A ver.
2: Esa que es, el papá se está poniendo viejo, pero se le está olvidando las cosas.
0: ¡Ah! Esa es de Algo le pasa a mi héroe.
2: ¡Eso! Algo le pasa a mi héroe.
0: De Víctor Manuel.
2: Sí, mi marido es el héroe de la familia, po.
0: Mire.
2: Y él está medio así, ya se le van yendo las cosas a veces.
0: Oiga, po, hay que entrarse a preocupar. Yo sí, siempre digo, porque así se empieza, evento uno no tira la broma, no, es que me olvidan las cosas y todo, y hay que ver médico, porque eso a la larga puede traer consecuencias, y uno de repente no lo asimila.
2: Que el día menos pensado se le va a olvidar llegar a la casa.
0: Yo de verdad le digo exactamente lo mismo a mi señora. A mí me da miedo porque yo salgo en moto y puede ser que un día no regrese y regrese a los dos días. Entonces a mí me da miedo también eso.
2: Mire, que usted le saca partida a la cuestión de que se le olvida la
0: casa. No ve, don Víctor, no es el único.
2: No, y él tiene, porque la mamá sufrió de Alzheimer.
0: Ah, entonces.
2: Entonces él tiene hasta
0: probabilidad de. Oiga, muchas felicidades para usted, amiga mía, para usted, amigo mío, que está en la casita. Los voy a dejar anotados para la parrilla para dos personas.
2: Sí, por favor, ya.
0: Ya, deje anotando al tiro por acá. Margarita Saavedra. A las 11 me voy a hacer el sorteo, así que atento, ¿ya?
2: No, ningún problema, si aquí lo estamos escuchando, pues, Juanito.
0: Muchas gracias, amiga mía, que tengan un buen día.
2: Se le quiere mucho, cuídese, Dios lo bendiga.
0: Muchas gracias, que esté bien. Chao, chao. Ya, ¿con qué nos vamos a ir? Nos vamos a ir con los Enanitos Verdes. Sí, pero me han pedido esta linda canción. En la mañana.

0: Pero qué hermosa canción de Roberto Carlos, mi querido, mi viejo, mi amigo. A esta hora de la mañana, un programa totalmente especial para el Día del Papito, en este día domingo 21 de junio. Oiga, me llegó un mensaje de un amigo guardia de seguridad, ¿eh? De verdad lo encontré pero espectacular. Me dijo Bomberito, si lo puede dar a conocer, por favor, para todos mis colegas que están trabajando el día de hoy, para los guardias de seguridad, padres que cuidan y protegen dentro y fuera de su casa. Hoy es un día muy especial. Hay padres que hoy estarán en la mesa compartiendo con sus hijos. Y hay padres que estarán de pie, uniformados, vigilando mientras otros celebran. Son los guardias de seguridad, hombres que muchas veces sacrifican cumpleaños, fiestas y fechas especiales para llevar el sustento a sus hogares. A todos esos padres que pasan largas horas lejos de su familia, que enfrentan el frío, el calor y el cansancio con responsabilidad y compromiso, le rendimos nuestro respeto y admiración. Porque ser guardia ya es una gran responsabilidad, por ser padre y cumplir ambas tareas al mismo tiempo. Es un acto de amor y valentía. Feliz día a todos los padres y a todos los compañeros guardias de seguridad. Mire, nuestro amigo Luchito, así que le mandamos saludos también para él en el Día del Papito y también por el Día de su Onomástico. Así que para usted, Luchito, ahí estaba el mensaje que nos compartió. Vamos al teléfono. Aló, buenos días.
1: Aló, hola Juanito, buenos días.
0: Buenos días, ¿con quién tenemos el gusto de hablar?
1: Adivine. Soy una de las Margaritas.
0: Margarita, Margarita, Margarita, Margarita, Margarita. Uy.
1: Siempre viajo al sur.
0: Siempre. Margarita Llévenes.
1: Exacto.
0: ¿Cómo está mi gran amiga Margarita Llévenes?
1: Hoy aquí en Rancagua. Lejos de mi papito.
0: Mire.
1: Pero con la esperanza viva de poder viajar pronto a visitarlo.
0: Ya, muy bien.
1: Hoy quería saludarlo a usted.
0: Muchas gracias.
1: El Día del Padre, a todos los amigos que nos escuchan, a mi esposo y

0: compañero Eliezer.
1: Eliezer Concha, le mandamos un saludito a Conchita.
0: Sí, y en especial, por supuesto, a mi papito que está en Bulnes.
1: En Bulnes, mire, región de Ñuble.
0: Está en Bulnes junto a mis hermanos, mi hermana Yané y Pedro.
1: ¿Ya?
0: Y un saludo muy especial a él porque él nos ha dado a nosotros un ejemplo maravilloso de amor.
1: Mire qué lindo.
0: El momento que mi mamita partió, él le dio un delirio tremendo. Más de 60 años casado, mi mamita partió y entró en un delirio tan grande que eso lo llevó a una demencia multifactorial.
1: Ay, ay.
0: Hoy en día él no está postrado porque con su, a la ayuda de su burrito él camina por toda la casa.
1: Claro.
0: Pero hay que cuidarlo 24/7.
1: Mire.
0: Todo el día y toda la noche porque a él se le olvida que él no puede caminar solo y él en un momento de lucidez, él nos conoce. No es Alzheimer lo que él tiene, él nos conoce a todos. Solo tiene un desorden en su mente.
1: Exacto.
0: Y con su momento de lucidez, él
1: lo recuerda.
0: Él lo recuerda todo y él vuelve a sufrir su duelo, la partida de mi mamita, y todos los días él llora por ella y se le olvida y pregunta a tu mamá cuándo va a volver, dónde está. Es tremendo.
1: Qué tremendo para ustedes como hijos, amiga mía.
0: Es tremendo, sí. Nosotros que somos dos hermanas que vivimos por acá en Rancagua, entonces es tremendo para mi hermana que vive con él.
1: Míreme.
0: Nosotros viajamos, yo trato de estar lo más tiempo posible allá para ayudarla a ella, para que ella tenga un momento de descanso.
1: También, exactamente.
0: Porque la cuidadora igual sufre mucho.
1: Así es.
0: Entonces, mi padre fue un excelente ser en extinción. Un ser en extinción, un padre maravilloso. Hasta el día de hoy, él se quita la comida de la boca para darnos a nosotros.
1: Mire.
0: Él come un yogur, lo que sea, y la ve usted y se lo pasa.
1: Le mandamos un saludo a su papito entonces a la distancia para el sur de Chile, allá en Bulnes, y también saludos para usted, amiga mía. ¿Con qué canción lo vamos saludando en el día de hoy?
0: Sí. Así que con eso un saludo en especial y para todos los padres y para todos los padres que están igual en ese estado y para los que partieron también.
1: Exactamente, a los que están, sí. A los que no sí, están, los saludamos igual.
0: Quisiera, por favor, rendir un homenaje a él. Toda su vida fue camionero.
1: ¿Ya?
0: Entonces, con el tema de la carretera de Julio Iglesias,
1: ni un problema.
0: Un homenaje a él.
1: Ya, pues. ¿Ya?
0: Y a todos los camioneros, porque al final son los que, una parte principal de nuestro país que mueve la economía de nuestro país.
1: Exactamente, le mandamos saluditos a todos los camioneros también, que muchas veces. El otro día yo me encontraba con uno, un camionero que venía viajando desde Punta Arenas. Los pusimos a conversar en un servicentro mientras compartíamos, comíamos algo, y le preguntaba de cuánto que él estaba fuera de su casa. Me dice, no me va a creer, amigo mío, me dijo, vengo de Punta Arenas, he estado recorriendo casi todo Chile, ahora voy hacia Brasil, me dijo, y llevo 30 días fuera de la casa, me dijo, 30 días, y solo hablando con mi familia por teléfono o por videollamada. Y yo dije, wow, tremendo sacrificio.
0: Así es.
1: Un saludo a todos los camioneros también que son papitos y pasan cumpleaños, etapas de la vida de sus hijos, trabajando para poder llevar el sustento a su hogar. Así que un saludo para todos y le dejamos programadita la canción, amiga mía. Que tenga un buen día, cuídese mucho.
0: Y anóteme para el concurso, pues.
1: Deje anotarle al tiro entonces, vos, Margarita. Llévenes. Anotadita, amiga mía, así que a las 11 hacemos el sorteo, ¿ya?
0: Ya, no, mi esposo dice si la puede anotar a él.
1: ¿A quién?
0: A Eliezer.
1: Eliezer.
0: Y asesina, yo.
1: Concha, si no tiene la suerte, usted la puede tener él.
0: Sí, él tiene más suerte que yo.
1: Ya, amiga mía, que esté bien, cuídese.
0: Un abrazo, muchas gracias, Juanito, por escucharme. Y un abrazo a todos, con todo el cariño del mundo.
1: Gracias, que esté
0: gracias,
1: bien.
0: Gracias. Y chao. Gracias a usted por el maravilloso programa.
1: Gracias, ¿ya? Amiga mía, que esté bien. Chao, chao.
0: Chao, chao.
1: Ahí estaba el contacto en vivo, en directo con nuestra amiga Margarita Llévenes desde acá en nuestra ciudad de Rancagua. Con el contacto de nuestra amiga Margarita, vamos a ir a la pausa comercial y ya regresamos con la mañana de los recuerdos.
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3: Son las 10 de la mañana con 5 minutos.
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3: En Rancagua, 3 grados.
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1: Ay, hermosa canción. Ahí estábamos escuchando a Víctor Manuel. Algo le pasa a mi héroe. Una canción que está dedicada a su padre. Una canción que la escribió para su padre, Víctor Manuel. ¿Cuántos papitos no estarán en esa situación? ¿Cuántos hijos también no estarán pasando eso? Hermoso tema, ¿eh? Oiga, de verdad, muy, pero muy lindo. Ya, veamos por acá, tenemos WhatsApp. Sí, tenemos WhatsApp. Buenos días, bomberito. Un gran saludo para usted, para su padre en este día tan especial. Aprovecho y saludar a todos los papás que lo están escuchando en Radio Bonita FM, ¿eh? Y a las damas que han sido mamá y papá para sus hijos. Muchas bendiciones para todos. Si puede colocar el disco Un puntapié a la ciudad por Domenico Moduño. Gracias a nuestro amigo Washington presente acá desde la granja. Saludos a nuestro amigo Washington. Vamos a buscar ese temita, ¿eh? Bueno, es que lo escucho, Martín. Aló, buenos días. No, línea habilitada. Estaba sonando el teléfono. Dele que suene, dele que suene.
2: Hola, buenos días, Juanito. Quiero saludar a mi hijo, que es papá.
1: ¿Ya?
2: Jairo Donoso.
1: ¿Ya, Rosita?
2: A mi hermano Juan Carlos, Karim, Ramón. A mi sobrino Alexi, Matías, que son papá.
1: ¿Ya?
2: A mi cuñado Fernando. Y eso, y saludarlo a usted, que es un gran padre.
1: Muchas gracias.
2: Y bendiciones. No sé si hay concurso, pero inscríbame de todas maneras.
1: Ni un problema, Rosita.
2: Porque la jamás. Mucho hijo, ¿no?
1: Anotada.
2: Gracias.
1: Gracias, Rosita. A nuestra amiga Rosita también de la Diego Portal, la dejamos notadita ahí para la parrilla de dos personas. Así que atento, Rosita, a las 11:30 vamos a hacer el sorteo de las personas que estaban inscribiendo, anotando. Si usted se quiere anotar, se quiere inscribir, bueno, llámenos al 722-84-58-90. Aló, buenos días.
3: Hola, Juanito, buenos días.
1: Buenos días, ¿con quién tenemos? ¡Ah, Alicia!
3: Alicia, sí. Primero que nada, saludarlo a usted.
1: Muchas gracias.
3: Y a Martincito.
1: Gracias, Alicia.
3: No sé si es papá, pero un gran saludo.
1: Ya, pues.
3: Que lo pasen muy bien con tu familia, ¿no?
1: Muchas gracias, Alicia.
3: Y quiero pedirle una cancioncita que le gustaba mucho a mi hijo, que para descansar está en el cielo.
1: Ya.
3: Que canten los niños.
1: Que canten los niños.
3: Sí.
1: De Perales.
3: De Perales. Que le encantaba era esa canción que se la cantaban los hijos cuando estaban chicos.
1: Ya, ¿mm? Pues, amiga mía.
3: ¿Mm? Así que pásenlo muy bien. Y felices los que tienen sus papitos vivos.
1: Muchas gracias, Alicia.
3: Ya.
1: Gracias, Alicia, por estar en la sintonía de nuestro programa. Que tenga un buen día.
3: Ya, usted también, ¿no?
1: Cuídese, que esté bien.
3: Ya,
1: chao,
3: ya,
1: chao.
3: Gracias.
1: Ahí está nuestra amiga Alicia, mire, del sector de Baquedano. A ver, ¿qué nos dicen por acá? ¿Qué nos dicen? ¿Qué le pasó?
4: Hola, bomberito. Tengo que decirle algo.
1: A ver.
4: Mi padre ya no está con nosotros. Se llamaba Oscar Muñoz Carreño. Y un besito al cielo, lo queremos mucho. Gracias.
1: Ahí nuestra amiga Rosita. Se emocionó, Rosita. ¿Cuántos hijos hoy día se están emocionando al recordar, al escuchar estas lindas canciones que tenemos programadas para ustedes? Mucho. ¿Ah? Por eso aprovechen a sus papitos en vida, a su mamita también. No dejemos para mañana lo que puedas hacer hoy. Aló, buenos días.
5: Buenos días.
1: Hola, ¿con quién?
5: Sí, con Bomberito.
1: Sí, ¿con quién hablo yo?
5: Con María Angélica.
1: María.
5: Saludar a todos los papitos, a todos, a este bomberito.
1: Muchas gracias.
5: Y quisiera escuchar el de Don Ruso, Morir al lado de mi amor.
1: Oiga, pero qué lindo tema de Demi Ruso. Sí. Morir al lado de mi amor.
5: Ya, morir al lado de mi amor. Y me inscribe para el sorteo, por favor.
1: ¿Su nombre?
5: María Angélica.
1: María Angélica Ramírez. ¿De qué parte nos llama María Angélica?
5: ¿Aló?
1: ¿Aló? ¿De qué parte me está llamando?
5: De acá, de la población Esperanza, Rancagua.
1: ¡Mire, la población Esperanza!
5: Sí.
1: Ya, pues le dejamos notadita, amiga mía.
5: Ya.
1: Que tenga suerte.
5: Que
1: gracias.
5: Muy bien.
1: Gracias, cuídese, que esté bien. Chao, chao.
5: Chao, chao.
1: 10 de la mañana ya con 21 minutitos. 10 de la mañana con 21 minutitos. ¿Usted todavía no saluda a su papito? Bueno, aproveche de saludarnos con un lindo saludo en la radio. Pues llámenos al 722-84-58-90. Para nuestra amiga Margarita Llévenes y para todos nuestros amigos camioneros. En la mañana los recuerdos, la carretera, Julio Iglesias.

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0: 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Ahí estábamos escuchando a Demi Russo con ese lindo tema Morir al lado de mi amor, que nos habían solicitado esa canción también en esta mañana de día domingo, donde estamos saludando a todos los papitos. Oiga, nos llega un video de nuestro amigo, sí, pues, de nuestro amigo Marcello. Marcello, ¿dónde estás, Marcello? ¿Dónde estás, Marcello? ¿Estás por ahí?
1: Mira, bomberito, ¿cómo estamos? Feliz día, felicidades.
0: Muchas gracias, Marcello.
1: Estamos en la playita aquí, venimos a celebrar el Día del Papá. Oh, y vacaciones con los niños.
0: Qué espectacular, Marcello.
1: Un gran abrazo a toda la audiencia, a todos los papitos de Rancagua. Su gran audiencia, bomberito.
0: Gracias, güey.
1: A los papitos que no están, como mi papá, mi tata, que están en el cielo ahí. Que gracias a ellos dos soy el hombre que soy ahora.
0: Mire.
1: Gracias, páselo bien con su hijito, con su familia, que lo regalone harto. Que le lleguen hartos calcetines y harto axe.
0: Y no es chiste.
1: Un gran abrazo, bomberito. Mire, me despido de acá. Mire que está bonito.
0: Está espectacular el día, Marcello.
1: Oiga, y anóteme para el concurso, para la parrilla también.
0: No hay problema, Marcello.
1: Un gran abrazo, viejo zorro.
0: ¡Mire, Marcellito! Gracias por ese tremendo video, amigo mío. Cómo nos saludan nuestros amigos, nos escuchan donde están, en la playita, en el campo de vacación, aprovechando con los hijos. Nos están escuchando en el día de hoy, también nos hacen llegar los saludos. ¡Aló, buenos días! ¿No? ¿Nos cortaron? ¡Pucha! Oiga, llamado de bombero en Graneros a esta hora de la mañana, cuartelamiento general. Ya a nuestros amigos que nos están escuchando en Graneros, y si escucharon la sirena, es acuartelamiento general para el Cuerpo de Bomberos Rancagua. Ya por este rescate están en preparación de búsqueda de persona extraviada en Cerro de Santa Julia. Este joven que lleva extraviado desde el domingo 14 de junio, Máximo Farías Paredes, visto por última vez en la Villa Bicentenario de Graneros el día domingo 14 de junio. Ya, así que bomberos ya está en el lugar y con acuartelamiento general de Graneros. Para la búsqueda de este joven llegó personal de PDI, llegó personal del GOPE, ha llegado mucha gente a prestar apoyo también, gente que conoce el cerro, que conoce el lugar, para buscar a este joven que está extraviado desde el día domingo 14 de junio. La familia está desesperada. Hemos visto los videos de Carlito Ávila ahí en Vía TV, propietario también de la radio original de Graneros, en la cual ha estado transmitiendo en vivo desde ayer en la tarde, ha estado toda la noche, ha estado toda la tarde de ayer, el día de hoy, tempranito con la familia y llevando la información a las personas, ¿ya? Así que ahí ya se están realizando la búsqueda. Personal municipal también ha llegado al lugar para prestar apoyo.
2: Te quiero.
0: Vamos al teléfono. Aló, buenos días.
3: Buenos días, Juanito.
0: Hola, buenos días. ¿Con quién tenemos el gusto de hablar?
3: Con la señora María Naranjo.
0: María Naranjo, que estábamos justo hablando de Graneros esta mañana.
3: Sí, pero yo vivo en las 5 de octubre.
0: Ah, María Naranjo, me confundí. María Naranjo, nuestra amiga. Es que no es, eso donde los tiene abandonados, Marita.
3: Sí, pero lo escucho de las 8 de la mañana, sábado y domingo.
0: Ah, muy bien, nuestra amiga.
3: Con mi marido. Mi marido es fiel.
0: Sí, ¿pues cómo ha estado él?
3: Sí, ha estado bien, salud ahí tratándose, pero ha estado bien.
0: Muchas felicidades para él en el día de hoy.
3: Sí, pues eso le iba a decir, que le mandaba un mucho saludo por ser el padre que es con sus hijas.
0: Exactamente.
3: Y ahora está feliz porque va a venir a del sur a verlo.
0: Mire, vienen del sur, que le traigan quesito rico ahí para que pueda disfrutar nuestro amigo.
3: Llega el miércoles.
0: ¿El miércoles llega su hija?
3: Sí.
0: Ah, aprovecha las vacaciones de invierno.
3: Sí.
0: Mire que bien, o sea, van a estar bien acompañados esta semana, amiga mía.
3: Sí, pues, sí, vamos a estar bien acompañados.
0: Vienen con los hijos, llegan los nietos.
3: Sí. Ay, ay, ay. ¿Y usted cómo ha estado con su señora?
0: Gracias a Dios, todo bien, amiga mía.
3: Ah, qué bueno.
0: Espectacular.
3: Qué bueno, Juanito.
0: Recién ya recibí el llamado de mi hijo, así que me estaba saludando también ahí vía telefónica.
3: Qué bueno, Juanito, qué bueno.
0: Amiga mía.
3: Porque por este día que, bueno, el Día del Padre es todo el año, pero...
0: Exactamente.
3: Sí.
0: Hoy es día más que nada comercial.
3: Sí. ¿Fue el 19 fue el Día del Padre?
0: El día viernes, sí, pues sí. El día viernes nosotros celebramos en la casita, hicimos una carnecita ahí para cenar con la familia. Como hoy día me toca trabajar, yo salgo de la radio hoy día y me voy volando al trabajo, así que voy a estar todo el día fuera de la casa. Lo celebramos nosotros el día viernes, así que...
3: Chuta, qué bueno, tiene que trabajar hasta el día domingo, Juanito.
0: Sí, así es la cosa. Bueno. Es lo que nos tocó, dijo.
3: Lo importante es que haya trabajo.
0: Exactamente. Sí. Amiga mía, ¿qué temita nos va a solicitar para el día de hoy?
3: Un tema lindo que sea para el Día del Padre.
0: Ya, oiga, la voy a anotar para la parrilla, una vez tiene suerte.
3: Ya, pues anóteme. María... Imagínese, me la saco y me la voy a disfrutar con mi hija.
0: Naranjo, van las dos ahí a ponerse al día. Sí. Con todas las conversaciones que tienen pendientes.
3: Sí, Juanito.
0: Ya, pues la dejamos anotadita entonces. Ya, a las 11:30 hacemos sorteo, así que muy atento.
3: Muchos saludos a su señora.
0: Muchas gracias. Y
3: cuídese usted, que le vaya bien.
0: Muchas gracias, amiga mía, que esté bien, cuídese.
3: Chao. Chao, chao.
0: ¿Sabe que Martín la confundí, pues, con nuestra amiga María de allá de Granero? No, bueno, nuestra amiga María Naranjo de acá de la 5 de octubre. Pasadita la línea del tren hacia el otro lado. Sí, estamos en su casa. Son muy, pero muy cariñosos ellos. Así que saludos para nuestra amiga María Naranjo y para su marido también. Vamos al teléfono. Aló, buenos días.
2: Hola, buenos días.
0: Buenos días, ¿con qué entramos? ¿Se gustó hablar?
2: Habla con María Salinas.
0: ¿María?
2: Salinas.
0: Salinas, ¿de qué parte nos llamas, María?
2: De aquí, de la población de Esperanza.
0: De la Esperanza, cuéntame, María Salinas.
2: Bueno, quería desearle un feliz día a todos los papitos.
0: ¿Ya?
2: Y sobre todo a mi papito.
0: ¿Ya? ¿Cómo se llaman, papito?
2: Francisco.
0: A Francisco le mandamos saludito entonces del día de hoy, el Día del Padre.
2: Mi mami quería mandarle mucho cariño porque lo escuchamos siempre.
0: Muchas gracias por estar en la sintonía del programa, pues María. María, te voy a dejar esta anotadita, a ver si tienes suerte para ganarte la parrillada para dos personas y puedes ir con tu papito, ¿ya?
2: Muchas gracias.
0: Ya, pues María, ¿alguna cancioncita?
2: Mi mami dice que viejo me he querido viejo.
0: Uy, ya lo tocamos a Piero ya.
2: O cualquiera.
0: Ya, pues, ni un problema. Cuídese, que esté bien. Que tenga buen día. Chao, chao. Mire, nuestra amiga María Salinas, también de ahí del sector de La Esperanza, que nos estaba llamando a esta hora en el día de hoy, para saludar a su papito también. Bueno, si todos participamos en nuestro programa La Mañana, los recuerdos, grandes y chicos, participan con nosotros. No, acá no hacemos diferencia de edad. No, nosotros no hacemos diferencia de edad, amigo mío, no hacemos diferencia de edad. Ya, vamos al teléfono. Aló, buenos días.
4: Hola, bomberito, buenos días, ¿cómo está usted?
0: Muy bien, ¿con quién hablo yo?
4: Ya, la que se acordó recién, de Granero.
0: Nuestra amiga María Román, de Granero. Oiga, estábamos recién comentando lo que está pasando en Granero a esta hora de la mañana.
4: Sí, tremendo. Sí. Ojalá Dios quiera que sea el lindo regalo para sus padres.
0: Exactamente, están desesperados, amiga mía.
4: Desesperados, más de una semana casi.
0: Exactamente, ya extraviado. Así que esperemos que la búsqueda... Bueno, se integró bomberos recién, se ha integrado personal de PDI, ha llegado personal de Carabineros del GOPE para unirse también a la búsqueda de este joven que está desaparecido del domingo pasado.
4: Que lo que nos queda a nosotros es pedirle a Dios en oración que lo encuentre.
0: Que lo encuentren con vida.
4: Vuelvan a esto, sí.
0: Sí,
4: yo creo que va a ser el mejor regalo.
0: Exactamente.
4: Y para usted, bomberito, como papá, y para todos los papás, las que tengan papás, decirle con mucho cariño, cuídenlo, háganle cariño, y una palabra bien simple, decirle que los quieren.
0: Mire, qué lindo.
4: Y yo ahora me voy al cementerio a ver a mi viejo.
0: A ver a su viejito, a recordarlo, sí, en el día de hoy.
4: Están los dos allá, así que ahí los veo a los dos.
0: Mire, pues.
4: Ya, pues, hijo,
0: amiga mía,
4: que lo pase muy bien.
0: Muchas gracias, Marita, y saludos, sí, para su familia y para, listo, su esposo también.
4: Listo, chavito, chao.
0: Que esté bien, chao, chao. Ahí estábamos con el contacto de nuestra amiga María Román de Graneros. A ver qué nos dicen por acá. Nuestro amigo Oscar, ¿o no? Sí, Oscar de Graneros. ¿Qué pasó, Oscar?
5: Bomberito, saludar nuevamente a Oscar acá de Graneros, esperando que lo estén pasando bien. Saludar a mi amiga María Román, de parte de Oscar y de Julia. y desearle un feliz día a su esposa. Que lo pasen bien este día todos los papitos de su familia. Muchas bendiciones para ella, que es una gran persona. Bendiciones para todos. Oscar desde Graneros. Gracias, Juanito.
0: Nuestro amigo Oscar desde Graneros. Graneros presenta a esta hora de la mañana, ¿eh? Sí, pues. Ya, oiga, nos habían pedido un temita de nuestro amigo Washington. Sí, pues nos pidió el temita hace rato ya, pues, amigo mío. De Don Médico Modoño. Un puntapié a la ciudad. Pero antes ya nos vamos a ir con esta linda balada, la balada de todos los faeneros, sí, pues, de todos nuestros amigos que muchas veces dejan su hogar por 15, por 14 o por más tiempo para poder ir a buscar el sustento, pues, a esos faeneros que se pierden etapas de sus hijos por el trabajo. Así que para ustedes, amigos míos, que nos están escuchando, para los hijos, para la familia, esta hermosa canción, En la mañana los recuerdos. ¿Por qué?

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1: Son las 10 de la mañana con 57 minutos.
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2: En Rancagua, 6 grados.
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0: Ahí estábamos escuchando a la orquesta Guambalí con el lechero, pues que no bailó ese temita. Oye, aquellos años, la orquesta Guambalí, pues. Ya, vamos al teléfono. Aló, buenos días.
1: Buenos días, Juanito, ¿qué tal?
0: ¿Cómo estás? Nuestra amiga María. Pam, pam. Marita, ¿cómo estás? Muy bien.
1: ¿Cómo lo pasó, Bondrito?
0: Muy bien, muy bien.
1: Qué bueno, me alegro.
0: Aquí trabajando.
1: Bueno, que lo pasen bien todos los papás hoy día.
0: Muchas gracias.
1: Hoy día lo voy a sorprender.
0: A ver.
1: Porque con esto del Día del Padre me llegó el sentimiento.
0: ¿Ya?
1: Yo no tuve a mi papá porque él se fue cuando yo tenía 4 años.
0: Mire.
1: A mí me crió mi abuela, que era viuda del humo, con los tíos.
0: Ya.
1: Y mi tío, el mayor, tuvo que hacerse cargo de la familia apenas salió de sexto preparatoria, que era en esa época. Y él hizo de papá.
0: Mire, pues.
1: Entonces, hoy día me no recuerdo de él, porque yo siempre decía, no, si él es como mi papá.
0: Claro.
1: Y fue cuando falleció Juanito, recién ahí me vine a dar cuenta yo, a sacar la cuenta de que tenía apenas 9 años más que yo.
0: Mire, pues.
1: Y sabe que la enseñanza que él nos, me daba era, pero de una persona madura. Siempre bien. No tenía cortita las dos con mi tía. Y siendo un muchacho, cuando ya se hizo cargo, imagínense, tenía como 13 años nomás.
0: Con 13 años tuvo que hacerse cargo, exactamente, trabajar, sí. Y llevarle el sustento para el hogar.
1: Sí, usted sabe que a mí no me gusta hablar mucho en el teléfono porque no me gusta cuando la gente se alarga y que yo estoy esperando el teléfono, pero esta vez me llegó. Me pareció, yo creo que también, como antes de ayer tuvimos la ceremonia en el cementerio por los abuelos.
0: Claro.
1: Todo eso ayuda a que uno se ponga más sensible.
0: Exacto, la sensibilidad y la melancolía, sí. Y los recuerdos que también llegan a la memoria.
1: Claro que sí. No, ese tío, le digo, fue pero fabuloso. Ella. Mientras estuvo soltero, siempre era el dueño de casa.
0: Qué lindo eso, Marita.
1: Bien picaflor.
0: Claro, ¿ah? Qué lindo eso, que usted tenga lindos en recuerdos de quien tomó el sustento del hogar, de quien le inculcó valores, en respeto y también hizo parte de su vida.
1: Sí, no, y él cuando soltero era bien picaflor, pero, ¿sabe usted? No es por alabanza ni nada, sino que es la pura verdad. Mi tío se casó y se olvidó de los grupos de amigos, de las mujeres. Fue pero un hombre pero dedicado totalmente 100% a su hogar, a sus hijos, a su mujer.
0: Mire qué bonito.
1: Hasta el día que él falleció estaba pero perdidamente enamorado de su mujer. Desgraciadamente Dios no le dio una vida muy larga. Se fue 3 meses antes de jubilar, Juanito.
0: 3 meses antes.
1: Antes de jubilar.
0: Wow.
1: Así que para él fue una vida dura, pero lo que sí, Dios le abrió el camino en el trabajo, porque empezando de muy abajo, al final llegó a ser capataz en la compañía de electricidad.
0: Mire.
1: Ahí es cuando uno dice, cuando Dios quiere abrirle las puertas a las personas, como él era tan bueno, seguramente por eso hizo que una tía tuviera el contacto para meterlo en la compañía.
0: ¿Cómo se llamaba su tío, amiga mía?
1: Hugo Sepúlveda Vidal.
0: ¿Hugo Sepúlveda?
1: Sí.
0: Me suena.
1: Vidal. Y yo ahora me...
0: ¿Hace cuánto que falleció su tía? Disculpe, Marita. ¿Hace cuánto que falleció su tío?
1: Perdón, es que estoy escuchando de lejos la radio.
0: ¿Hace cuánto que falleció su tío?

0: allá
1: en el cielo.
0: Cielo, mire. Ya pues, la vamos a dejar programadito, amiga mía.
1: Ya.
0: Para recordar a su
1: ojalá
0: tío.
1: Ojalá lo encuentre Juanito.
0: Ya pues, amiga mía.
1: ¿Tú lo encuentras así,
0: ¿eh? Sí, no, acá Martín encuentra y si no, lo rebusca. ¿Ya?
1: Sí, yo me costó un mundo hoy día como nunca comunicarme con usted. Ocupado.
0: ¿No?
1: Yo creo ya. Que ya estaba tan malo el teléfono que no me comunicaba.
0: No quería nada con usted el teléfono.
1: Ya, Juanito.
0: Ya, amiga mía.
1: Gracias por su paciencia, cariño a don Martín, que lo hace también súper bien con su familia. Bueno, muchas gracias. Usted trabajando, que no se le haga muy pesado nomás.
0: Muchas gracias, amiga mía.
1: Ya.
0: Que esté ya, bien, Juanito. Cuídese.
1: Y cariño para todos, pues.
0: Gracias, chao, chao.
1: Adiós, gracias.
0: Ahí estaba nuestra amiga María. Sí, cabello. ¿No ve? Si la vida nunca ha sido fácil. Nunca ha sido fácil. Ya, oiga, felicidades a los papitos, un abrazo a nuestro amigo Marcelo. ¿Qué más tenemos por acá? A ver, nos dicen, hola, quiero mandar un saludo a mi padre Richard Leiva en este día y que sea muy feliz, que lo quiero mucho. Y me dijo que me anotara para una parrillada o un concurso así. Miren, ya pues la vamos a notar. ¿Su nombre? No me mandó nombre ni apellido. ¿Cómo la vamos a notar si no me manda nombre y apellido? ¿No es cierto? Si no me manda nombre y apellido, ¿cómo la notamos nosotros? Adivina, buen adivinador. Aló, buenos días. Hola, buenos días.
2: Hola.
0: Hola, buenos días.
2: Buenos días, bienvenido.
0: Hola, ¿con quién?
2: Con su tocayo, Juan Roja.
0: Juanito Roja, ¿cómo está, amigo mío? Muy buenos
2: muy
0: días.
2: Bien, y usted, bienvenido, ¿cómo se encuentra?
0: Bien, gracias, amigo mío.
2: Qué bueno, óigalo, ya por donde está, pasó ahora mi padre.
0: Ya, pues saludémonos.
2: Está en el cielo. Se llama Juan Carlos Rojas Baeza.
0: Don Juan Carlos Rojas.
2: Sí. Lo recuerdo mucho, muy igual padre.
0: Mire, güey. Lindo recuerdo a su papito.
2: Sí. Y quería que haga, si me podía anotar para la parrilla, por favor.
0: Lo anotamos inmediatamente. A las 11:30 hacemos el sorteo, Juanito. ¿Ya? ¿Alguna cancioncita? Uy, se le escucha mal, Juanito. Se le escucha Superman. ¿Ahí sí?
2: Ahora,
0: ¿cómo? ¿Ahora sí o no?
2: Ya. No, ya. Yo lo escucho bien a usted.
0: Ya. ¿Alguna cancioncita?
2: Nada especial.
0: Ya pues, ni un problema.
2: Ya. ¿Qué tal? Que esté bien, muy bien usted.
0: Chao, chao. Oiga, me dicen por acá. Oiga, bomberito, ¿y el locutor puede concursar? No, él es otro Juan Rojas. Ojo con eso, no es que después se malinterpretan las cosas. Sí, pues puede decir, ay, bomberito está participando y va a ganar él. No, no es así la cosa. Ya, ¿qué más? Oiga, bombero Rancagua. Oiga, me llegó un saludo por acá. Lo voy a dar a conocer. Del presidente nacional de bomberos de Chile, don Juan Carlos Phil Bravo. Dice, feliz día del padre. Detrás de cada bombero hay un papá que enseñó con el ejemplo lo que significa valentía, entrega y amor sin límites. Ser bombero no es solo un trabajo, es legado que los bomberos quieren dejarle a sus hijos. Gracias por ser razón, inspiración y el mayor orgullo, hoy y siempre. Todo lo que hacen los bomberos, lo hacen por cada uno. Feliz Día del Padre a todos los papás bomberos. Mire, qué bonito, qué bonito. Bonito mensaje ahí que nos mandó el presidente nacional, don Juan Carlos Phil Bravo, para todos los papitos bomberos que están escuchando hasta ahora de la mañana nuestro programa La Mañana de los Recuerdos. Aló, buenos días.
3: Aló.
0: Hola, buenos días. Aló. Hola, buenos días.
3: Aló.
0: Hola, buenos días. Buenos no, días. Escucho. Hola, buenos días. ¿No?
3: Aló.
0: Hola, buenos días. No, no tenemos contacto. ¿Ya? Bomberito, me llamo Richard Leiva, por si acaso, para el concurso. Ya. Nos notamos inmediatamente.

0: Ley va. ¿Ya? Ahí está anotadito. Vamos al teléfono. Aló, buenos días.
1: Aló.
0: Hola, buenos días. Buenos días. ¿Me escuchan o no? Hola, buenos días. Aló.
1: Aló. Aló.
0: Hola, buenos días. ¿No? No tenemos contacto. Ya, vamos a la música. Nos habían pedido a Julio Jaramillo con este lindo tema. Allá en el cielo, en la mañana, los recuerdos.

0: Ahí estábamos escuchando esa linda canción del recuerdo de Allá en el Cielo, de Julio Jaramillo. Ya es la versión que encontramos en el día de hoy. ¿Tenemos un llamadito? A ver, veamos a quién tenemos en la línea. Aló, buenos días.
1: Hola, papá, feliz día.
0: Muchas gracias, hija.
1: Gracias por tener mi papá, te quiero, caleta.
0: Gracias, hija mía, yo igual te quiero mucho.
1: Aunque a veces peleemos y todo esto.
0: Discutamos.
1: Pero más siempre me voy a hacer mi papá y siempre voy a querer.
0: Gracias, hija mía.
1: Es lo que nunca me hagáis falta.
0: Gracias, mamita. Te amo mucho. Te amo mucho.
1: Yo igual.
0: Chao, hija.
1: Chao, va.
0: Nos vemos, mamá. Aló. Aló, amor.
2: Hola, amor. Feliz día.
0: Muchas gracias, amor.
2: Que sea un día muy bonito para usted.
0: Muchas gracias. Porque se lo merece. Muchas gracias.
2: Lo amamos mucho y que pase un lindo día.
0: Un día diferente trabajando, pero lo bueno es que lo vamos a disfrutar en la nochecita cuando llegue a la casa. Así que muchas gracias. Gracias ya, por amor. El saludo. Un besito, lo amo mucho.
2: Un besito y lo amamos mucho.
0: Gracias. Chao, chao. Que les vaya bien.
2: Igual.
0: Chao, amor. Ahí tenía el contacto en vivo, en directo a esta hora de la mañana. Mire, tremenda sorpresa de mi hija y mi esposa igual. Que nos hacen ahí a través de la línea. A ver, tenemos WhatsApp, veamos.
3: Hola, bomberito. Bomberito.
0: No era esa.
3: El tema es el mismo.
0: Sí.
3: Pero yo lo quería en tango.
0: Oh.
3: Ya. Eso fue lo que encontraron.
0: Sí.
3: Ya, disculpe, Juanito.
0: No se preocupe.
3: Yo quería por el un tango, pero igual se le agradece.
0: Ya, pues, amiga mía. Pucha, ¿qué hacemos? Ah, miren, la encontré por Argentina de Edma. No, de verdad, amigo mío. En el cielo se llama. No allá en el cielo, pero Argentina de Edma. Mire, y la podemos tocársela a nuestra amiga. Sí, porque nos pidió ese temita musical. Pues Martín. Martín. ¿Ya? ¿Sí? Ah, pero mire, nuestra amiga Marita. Sí. Ya. Se va a mojar la Marita entonces. Gracias, amigo mío. Ya, oiga, nos quedan los últimos minutos para que usted se pueda anotar e inscribir. Nos llama nuestro amigo Yuri Miranda también, que está en la sintonía de nuestro programa ahí del sector de la Cruz. Gloria Cabeza, también nos llamó nuestra amiga Gloria. Richard Leiva está participando. Oiga, tenemos muchos amigos que están participando para la parrillada para dos personas. A las 11:30, después de la pausa comercial que tenemos a las 11:30, vamos a hacer el sorteo. ¿Ya? Para que estén atentos y atentas los que han participado. Todavía tienen tiempo de participar llamándonos al 722-84-58-90. ¿Ya? 722-84-58-90. Mire, bomberito, usted tiene palos blancos. No, si, oiga, Richard, el amigo se llama Juan Roja, pero no soy yo, por si acaso. Llamamos a la música mejor y ya regresamos en la mañana. Los recuerdos.

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0: Pero qué hermosa canción de Cristóbal. Ahí estábamos escuchando Basta Ya. Buen tema para esta mañana de día. Y ahí sí, día sábado, donde clarito, ¿se da cuenta? ¿No? De día domingo. Domingo 21 de junio, donde estamos conmemorando el Día del Papito. Sí, el Día del Papito. Así que para los papitos que se están uniendo recién a la sintonía, muchas, pero muchas felicidades. Vamos al teléfono. Aló, buenos días.
1: Hola, Bamberito.
0: Hola, ¿con quién?
1: Con Ricardo Pérez.
0: Don Ricardo Pérez, ¿de qué parte me está llamando, Ricardito?
1: De acá, de la William Bren.
0: De la William Bren, cuéntreme, Ricardo Pérez.
1: Un saludo acá de la familia a Sergio Pérez Gómez.
0: Ya, mire.
1: En su día, a mi papá, a papá, abuelo, suegro.
0: ¡Ay! Excelente. Mire, muchas felicidades entonces para su papito, don Sergio Pérez Gómez, que lo están celebrando en familia el día de hoy, ¿o no?
1: Estamos esperando, vienen los hermanos de allá de Santiago, así que aquí estamos preparando ya el almuerzo.
0: El almuerzo familiar hoy día.
1: Sí, un asadito.
0: Un asadito, dijo.
1: Exacto, y bien regado, como le gusta a mi papá.
0: Ay, ay, ay, eso hace bien para el corazón, dicen.
1: Eso, para los huesos también.
0: Exactamente, y va a entrar en calor también. Oiga, amigo mío, ¿alguna cancioncita en especial?
1: Cualquiera nomás, para ir del recuerdo para mi papá.
0: Ya, pues, oiga, ¿usted es papito?
1: ¿Cómo?
0: ¿Usted es papito?
1: Sí, pues tengo tres, a mi conita, Ricardo y Nachita.
0: Ya pues, Ricardito, para usted también entonces, muchas felicidades en el día de hoy, que lo regalonen, disfruten en familia, pásenlo bien y que no se pierda ese espíritu de celebrar en familia.
1: Exacto, así será, estimado, igual para usted.
0: Muchas gracias, que tengan un buen día.
1: Ya pues, gracias.
0: Chao, chao. ¿Está notadito su papito ya? Ya, ahí está. Ya, estábamos anotados. Ya, oiga, 24 minutos para el mediodía. Tenemos que hacer el sorteo, Martín. Tenemos 25 anotados en el día de hoy. 25 personas, entre ellos hombres y mujeres. ¿Quién me vaya? ¿Sabe aquí quién me llame? Nuestra amiga María. María Cabello, que me llame. Ella me va a ayudar a hacer el concurso, porque ella no está participando. Entonces, ella me puede decir un número del 1 al 25. Marita Cabello, ¿usted me puede llamar o no? ¿Usted que está en la sintonía, María Cabello? Ya, le regalamos dos temitas. ¿Sí o no? No, estaba bastante agradecida. Muy, pero muy agradecida a nuestra amiga María Cabello. Así que ya, que alguien me llame. Si no está María Cabello, que alguien me llame, pero que no esté participando, al 722-84-5890 para poder hacer el sorteo. Aló, buenos días.
2: Hola, Bomberito, yo lo llamé, ya que nos lo llamó la María Cabello.
0: ¿Con quién hablo yo?
2: María Román.
0: María Román de Granero.
2: De María a María.
0: De María a María.
2: Sí.
0: Marita, usted va a ser la encargada de dar al ganador o ganadora, pero vamos a hacerlo de la siguiente forma: los dos primeros números al agua, tercero ganador. ¿Qué me dice usted?
2: Ya. ¿Del 1 cuánto había dicho?
0: Del 1 al 25, ¿cuál se va al agua?
2: Repartamos los 7 al agua.
0: Paulita Campos, al agua de la Cruz, segundo numerito, al agua.
2: El 28.
0: ¿Cuál?
2: 28.
0: No, pues si del 1 al 25.
2: Ah, ya, 26.
0: No, pues del
2: 1. O sea, 24.
0: Ahí sí. Uy, el 24. Don Sergio Pérez Gómez, al agua. Don Sergio Pérez Gómez, al agua. ¿Este es el ganador o ganadora?
2: Del el número 15.
0: El 15. Eliezer Concha, ganador. Nuestro amigo Eliezer Concha está en el número 15, ganador en el día de hoy. Así que muchas gracias, Marita Román. Muchas gracias, que esté bien, cuídese. Mire, nuestra amiga María Román de Graneros entonces le dio la suerte a nuestro amigo Eliezer Concha, que nos llamen rápidamente para ponernos en contacto y puedan canjear su parrilla a partir desde mañana. Ya lo tienen que hacer en el local, se la tienen que servir en el local. Me han preguntado muchas veces, Bomberito, ¿podemos retirar? No se puede retirar la parrilla, es solamente para servirla en el local, Ruta 66, Alejos Parrillero. Aló, buenos días.
3: Juanito soy yo.
0: ¡Ay, Marita!
3: Te juro mucho, Juanito, ¿no ve? Estaba tratando de contestarle en el WhatsApp.
0: ¡Ay, Marita, no ve!
3: Y el WhatsApp no va a ver. Así que, no, yo dije, le voy a llamar porque sepa que estaba escuchando el programa, pero que como los teléfonos estos están medios malos, dije, no, claro, le voy a llamar al WhatsApp mejor.
0: Mira.
3: Y en eso usted ya perdió la paciencia.
0: Ya, pero, ¿no ves que justo me llamaron, po?
3: Sí.
0: No,
3: Ya, pues, Juanito.
0: Llama, amiga mía, gracias ya, en todo caso.
3: Que lo pasen súper bien usted y Martín toda la semana, ¿no?
0: Muchas gracias. Que tenga un buen día. Gracias. Chao, chao. Ya, que me llame entonces nuestro amigo Eliezer Concha, ya, o su señora que estaba también participando, nuestra amiga Margarita Yémenes, para poder darle las indicaciones y puedan acercarse ahí a Lejos Parrillero. Aló, buenos días.
4: Hola, Juanito, soy yo.
0: ¿Quién?
4: ¿Qué le dije yo? Que Eliezer tenía más suerte que yo.
0: Oiga, no veo, usted se anotó. Usted ya anotó a Eliezer. Y tuvo la suerte nuestro amigo Eliezer Concha.
4: No, él siempre tiene suerte, siempre.
0: Mire, tiene suerte.
4: ¿Se casó conmigo? Pues.
0: Por algo tiene suerte entonces. Amiga mía, no me corte que es el Nintendo para tomar los datos, ¿ya?
4: ¿Ya?
0: Y a disfrutar de la parrilla a partir de mañana hasta el próximo día viernes, ¿ya?
4: Ya.
0: Así que no me corten, gracias.
4: Ya.
0: Ya. Nos quedamos entonces nosotros con nuestra amiga Margarita Yévene para tomar los datos y vamos a seguir recordando los minutos que nos quedan en el día de hoy. Vamos a la música y ya regresamos en la mañana de los recuerdos.

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1: Oye, estábamos escuchando a los náufragos, te quiero ver bailar. Sí, bueno, este día domingo bailamos todos. Bailamos en la casita, en familia. Oye, aprovecho a saludar a todos nuestros colegas que son papitos también acá en la radio. A Martín Castro, que siempre nos está con la puesta al aire, con la programación musical, que también es papito. A Manuel Villagra también, que también es papito. A nuestros amigos del deporte también, sí, pues. Al Yerberito. A don Hernán Pozo, de Sueños Musicales. Y luego, ahí viene entrando don Hernán, pues, ¿no ve? Hablando de Hernán, luego se asoma don Hernán. Saludamos también a todos nuestros... A Iván Astorga, sí, pues. A nuestros amigos de Voz Deportiva, que han estado hoy día transmitiendo el partido de O'Higgins a partir de las 19 horas. Voz Deportiva, ¿verdad? Pasión y fútbol a través del 92.5. Hoy día, Copa Chile. Exactamente, con Unión Española acá en el estadio El Teniente de Rancagua. Qué bonito regalo para el Día del Padre, ¿eh? Que la Celeste gane acá en casa. Ya, aló, buenos días.
2: Gomerito.
1: A ver.
2: Quiero saludar a todo el equipo, a pesar que lo saludé a usted y a Martín.
1: ¿Ya?
2: Pero a todos los, de, todos los que están en el equipo de Radio Bonita.
1: Muchas gracias, pues.
2: A todos, porque el programa es excelente.
1: Muchas gracias, amiga mía.
2: Y en mi equipo favorito también, igual, saludos grandes.
1: Ahí están los saludos correspondientes de nuestra amiga Hilda del sector de la Cruz, que tengo
2: un buen... otra cosa.
1: Dígame.
2: Muy tiernucha su hija.
1: ¿Ah?
2: Qué tiernucha su hija.
1: Oh, mi hija es así, es un amor.
2: Sí, igual que su señora.
1: Muchas gracias, muchas gracias.
2: Una familia, pero excelente.
1: Gracias, amiga mía.
2: Ya, mi niño hermoso.
1: Que esté bien, cuídese.
2: Que lo pase súper bien.
1: Muchas gracias.
2: Y cuidado con la moto.
1: Sí. Hoy ya, este fin de semana nos andamos en moto.
2: Ah. Podría hablar con un poquito de interno, ¿no?
1: Ya, no me corte, quédese ahí en línea, ¿ya?
2: Ya.
1: Ya, ahí se quedó nuestra amiga Hilda, entonces. Sí, pues este fin de semana nos andamos en moto. No. El próximo. El próximo feriado largo, lunes. No, pero nosotros vamos a estar en vivo en directo. Ojo, vamos a estar en vivo en directo sábado y domingo. El lunes, en una vez al domingo, me escape. Me vaya a la playa y me quede en la playa. Quiero ir a Reñaca, Martín. Sí, yo voy a San Expedito, allá a Reñaca. Entonces, si me voy por el día, tengo que ir a pagar una manda esta semana. Voy a contarles algo. Esta semana recibí una noticia tan buena que nos cambió la vida con mi familia, mi esposa, mis hijos. La estábamos esperando hace muchos años, hace mucho tiempo, o sea, no hace mucho año, pero más de un año y medio esperando esta noticia. Nos costó muchísimo. Y esta semana recibimos ya el cierre total de una causa. Así que tengo que ir a pagar la manda, pues. Así que yo creo que el domingo, saliendo el programa, si está bonito el día, me voy en moto a Viña, me quedo allá y pago mi manda y al otro día me vengo tranquilamente. ¿Sí o no? Sí, pues obviamente es que agradecer, hay que pagar las mandas se pagan. Ya, oiga, aprovecho también de saludar a mi padre. La mañana no escuchó el saludo cuando le dije que el programa le íbamos a dedicar a mi padre. Sí, pues. Así que saludo a mi padre, Boris Rojas, que está en la sintonía de nuestro programa. Ya está en la sintonía, ya llegó ya de la misa, así que está escuchando en la casita, mientras mi madre prepara un rico desayuno, pasaban por el alargue, por el alambre en el desayuno, está preparando un rico almuerzo, sí, pues de campeones, así que saludos para ellos que están en la casita y en el sector de los artesanos, ya, así que en una de esas pasamos a pegar la pera. Vamos a la música para despedirnos, porque ya está acá nuestro amigo Hernán Pozo de Sueños Musicales. Vamos y ya regresamos en la mañana, los recuerdos. ¿Con qué nos vamos a ir? Ah, lo inolvidable de siempre.

0: Ya, ahí estábamos escuchando las novedades de siempre. Oiga, tenemos que ir al llamado telefónico, Martín. ¿Por qué razón? Porque nuestra amiga Margarita Llévene nos tiene algo que decir. A ver, aló, buenos días.
1: Hola, Juanito.
0: Hola, dígame.
1: Muy agradecida por el premio.
0: ¿Ya?
1: Pero nosotros no lo vamos a poder recibir, ir allá a consumirlo, porque yo tengo viaje para el sur el martes.
0: ¿Ya?
1: Y el IACER trabaja mañana y sale a las 6.
0: Ah,
1: llega a las 7 a la casa.
0: Complicado entonces.
1: Entonces no vamos a poder.
0: Ya, mire, hagamos algo, Margarita. Yo le agradezco el llamado, de verdad, porque así también es la transparencia y la verdad que no lo van a ocupar. Y así no. le da la oportunidad a otra persona. Deme un numerito.
1: Sí, a otra persona,
0: deme un numerito del 1 al 25.
1: Del 1 al 25, el 8.
0: El 8, Bastián Campos. Bastián Campo, entonces, el ganador en el número 8, que me llamen rápidamente. Muchas gracias, Margarita.
1: Muchas gracias a usted, muchas gracias a la parrillada, y que sigan dando premios.
0: Exactamente. Ya, amiga mía, que esté bien, cuídese.
1: Bueno, muchas gracias, chao, chao.
0: Chao, chao. Ya, que me llamen rápidamente entonces nuestros amigos Bastián Campos, que es el ganador de la parrillada. ¿No ves? Nuestra amiga Margarita Llévene le dio la oportunidad a otra persona y salió nuestro amigo Bastián Campos. Que me llamen rápidamente acá a la radio, ya, para ponernos de acuerdo y puedan canjear la parrilla para dos personas. Ojo, que tienen que ir al local, a lejos parrillero, ¿ya? Amigos míos, yo me comienzo a despedir, pero rápidamente, porque ya viene nuestro amigo de Sueños Musicales, Hernán Pozo, está acá. Y ya, de verdad, Hernán, disculpe, de verdad, disculpe si me atraso un poquito, pero agradeciendo la tremenda sintonía a todos nuestros auditores en el día de hoy, agradeciendo a nuestros auspiciadores también, que son parte fundamental de nuestro programa. Sin ellos no podríamos estar día sábado y día domingo. Agradecer también a la gerencia de la radio, obviamente, pues, a la gerencia de Radio Bonita, a todo el personal que trabaja acá, a usted, Martín, también, que hoy día sabemos que le toca harto trabajo. Tenemos el partido, tenemos el Namposo, después viene el programa, sí, pues. ¿Cómo? Ah, ¿no ve? Bonita recuerda, pues. Sí, pues. Ya, amigos míos, será hasta el próximo sábado. Si Dios así lo quiere, que tengan una buena tarde. Cuídense mucho. Soy Juan Rojas, más conocido como El Bomberito, que me despido para regresar el próximo sábado en una edición más de nuestro programa La Mañana. Los recuerdo, que tengan una buena semana, un buen inicio de semana y con harto power, con harto fuá para tirar para arriba. ¿Ya? Así que tengan una buena tarde. Chao, chao. Que estén

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2: Son las 11 de la mañana con 59 minutos.
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3: En Rancagua, 8 grados.
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3: ¿Cómo están, queridas amigas, amigos? Aquí estamos con ustedes, gracias a Dios, para acompañarles durante una hora en este bello programa de Sueños Musicales. 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Les comparto nuestras redes sociales, son Instagram, sueños-musicales, Facebook, Hernán Pozo, Sueños Musicales, y nuestra página web, sueñosmusicales.cl. El contacto para recepcionar sus saludos y mensajes es a través del WhatsApp 569-4168-5552. Y ya estamos listos y preparados junto a la sala de sonidos y programación. Y nuestra apertura musical para el día de hoy comienza con clásicos de siempre.

Un saludo a todas nuestras amigas y amigos que nos escuchan de diferentes sectores de Rancagua, de regiones y Santiago de Chile. Aquí estamos alegrando corazones, entregando lo mejor de nosotros para el deleite de sus oídos. Y sigamos disfrutando de la buena música.

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Un saludito a todas nuestras amigas y amigos que hoy estén celebrando su santoral. Y a su vez, un saludito a quienes estén de cumpleaños, deseándoles un maravilloso día, una rica once con torta, regalos y besitos para ellas y un abrazo para los varones. Sigamos navegando en este crucero de amor y música en sueños musicales.

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Un saludo muy especial y damos la cordial bienvenida a todas las personas nuevas que se están incorporando a nuestra sintonía. Sigamos navegando en este crucero de amor y linda música con sueños musicales.

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Y sigamos disfrutando de sueños musicales.

Amigas, amigos, ya nos vamos. Gracias por vuestra sintonía. Estuvieron con ustedes la directora de la radio, la señora Ivonne Zárate, en la sala de sonidos y programación, don Martín Castro, y en los micrófonos, su amigo y servidor, Hernán Pozo Morales. Y nos encontramos, si Dios lo permite, en nuestra próxima edición, el día de mañana. Sigan en la sintonía, disfrutando de la programación de la FM Radio Bonita 92.5.

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3: Es la 1:00 p.m. en punto.
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1: En Rancagua, 9 grados.
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6: Hola amigos, ¿qué tal? Bienvenidos a una nueva edición de Bonita Recuerda que hacemos a través de Bonita FM 92.5 cada tarde especialmente para ustedes. Comenzamos con esta canción.

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2: Son las 2 de la tarde con 2 minutos.
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3: En Rancagua, 10 grados.
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5: Hola, ¿qué tal? ¿Cómo están? Bienvenidos y bienvenidas a una nueva edición de Chile Rural, este espacio dedicado al mundo del agro, su cultura y su gente que hacemos cada semana desde FUCOA del Ministerio de Agricultura y que les damos las gracias a todas y todos ustedes, por supuesto, por acompañarnos desde Arica hasta Punta Arenas a través de las más de 100 radioemisoras que este año nos transmiten y nos permiten llegar cada semana hasta todas y todos ustedes. Vamos a comenzar inmediatamente con este episodio en donde tenemos, como siempre, como es habitual, consejos, recomendaciones del tema agroclimático, también una revisión de la agenda de esta semana, las actividades del Ministerio de Agricultura y sus servicios en terreno a lo largo de nuestro país y también, como siempre, interesantes entrevistas. Seguimos hablando de temas forestal, temas relevantes, temas que estamos revisando de estas dos semanas y ya tenemos a nuestro invitado que está ingresando a nuestro estudio radial junto a nuestro director ejecutivo de FUCOA, el periodista Francisco Contardo. Así que nosotros los dejamos, les damos la bienvenida junto a Christian Blauber en la edición de sonido que les habla Luis Órdenes. Adelante, Francisco.
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7: Y el día de hoy tenemos un entrevistado muy interesante, siguiendo también con esa línea forestal que ya exploramos la semana pasada con la directora de CONAF. El día de hoy vamos a estar con el director nacional, recientemente asumido, hace poco más de un mes atrás, Gabriel Valenzuela, director ejecutivo del Instituto Forestal INFOR. Gabriel, junto con ser director de INFOR, presentándolo un poco, es un profesional con experiencia en la dirección estratégica, fundamentalmente, y la gestión en el ámbito de los recursos naturales. Cuenta con formación de magíster y especialización en gestión de personas y también en liderazgo. Su trayectoria, además, incluye un destacado paso por el Centro de Información de Recursos Naturales, el CIREN, que su director estuvo hace pocas semanas también con nosotros.
8: Álvaro.
7: Donde asumió responsabilidad en áreas claves, contribuyendo a fortalecer la gestión institucional y los procesos de toma de decisiones en el sector público. Y justamente ahora ha sido convocado por el ministro de Agricultura y el subsecretario de Agricultura para asumir en el Instituto Forestal INFOR, sumando una nueva área también a su quehacer, a su especialización en esto que es el sector forestal, tan querido también y a veces no suficientemente valorado en nuestro país. Y es muy importante la labor que realiza el INFOR. Cuéntanos cómo fue, Gabriel, esta llegada a INFOR y cómo han sido estos primeros días, estas primeras semanas.
8: La verdad es que ha sido una experiencia muy grata. Me han recibido bastante bien en las distintas sedes. Asumo este desafío profesional con un gran compromiso, con una gran responsabilidad. Estar a cargo del Instituto Forestal y de distintos servicios, pero en mi caso el Instituto Forestal, nos hace tener una mirada reflexiva de constante mejoramiento. Trabajamos con recursos públicos que hay que cuidar, así que desde ahí mi labor es aportar enormemente en la gestión, en valorar a cada profesional que trabaja en la institución, ya que tenemos profesional de alta calificación que se mantiene a lo largo del tiempo en general desarrollando distintos tipos de investigación. Bueno, INFOR es una institución que tiene más de 65 años, con distintas sedes, abarcando casi todo el territorio nacional. Principalmente estamos en la sede de Aguitas, que es de Coquimbo, estamos en la región metropolitana, estamos en Concepción, estamos en Chiloé y estamos en la región de Los Ríos, en Valdivia. Cada uno cubre las distintas macrozonas, trabajando con investigación, desarrollándose con los distintos gremios del sector forestal y favoreciendo principalmente a la pequeña y mediana pyme del sector.
7: Cuéntanos el rol de INFOR a nivel general y después un poquito qué rol o qué especialidad tiene cada una de estas sedes de las que estuviste nombrándonos hace un momento.
8: Así es, bueno, se ve la sede de Coyhai, que también muy importante realizar sus labores allá. INFOR principalmente tiene 5 áreas de investigación. Una es el inventario y monitoreo de ecosistemas forestales, tecnología y productos de la madera, diversificación forestal, silvicultura y manejo de ecosistemas forestales nativos y exóticos, información y economía forestal. Dentro de eso se realizan distintos productos, distintas informaciones que son muy útiles en el sector forestal, como por ejemplo el inventario forestal nacional. Tiene más de 25 años de trayectoria, monitorea aproximadamente 18 millones de hectáreas, y esta es una información muy importante para la toma de decisiones entre las pequeñas y medianas empresa. Tenemos el CIMEF, el Sistema Integrado de Monitoreo de Ecosistemas Forestales. Ahí trabajamos con varias instituciones, con CONAF, con SIREN, con la subsecretaría. Esto ha permitido el descubrimiento de más de 149 nuevas especies y asimismo también el registro de más de 5.700. Bueno, INFOR también es autoridad CITES, que es la Convención Internacional de la Flora Terrestre. Esto nos ha permitido proteger distintas especies como la araucaria, la alerce, el ciprés, y hace relativamente poco, en el 2025, nuestros profesionales, principalmente Marlene, trabajó fuertemente para incluir la palma chilena. Esto resultó a la primera vez que lo intentamos, lo cual no es fácil, otorgándole la máxima protección internacional a esta especie. Bueno, llevamos más de 40 años desarrollando el anuario forestal. Tenemos el laboratorio de madera estructural, que está acreditado en el Instituto Nacional de Normalización hasta el 2028. En el laboratorio de madera es muy importante porque se establecen normativas para el uso de la madera y sirve para principalmente para que nos entiendan para realizar distintas pruebas de madera, de estiramiento, de estructuras, de, por ejemplo, si hay un sismo, cómo reacciona la estructura, y todo esto hace que se generen distintos manuales, distintas normativas, distintas capacitaciones para las pequeñas y medianas pymes, que finalmente eso se transforma en construcción. Bueno, también hemos realizado en la macrozona norte restauración a gran escala del desierto de Atacama con más de 8.000 ejemplares xerofíticos. Hay un gran problema en los desiertos y en la zona norte, que es que se roban las especies, principalmente los cactus, son muy requeridos, principalmente por Europa. Hay un tráfico internacional por el alto costo que tienen. Entonces, lo que nosotros hacemos es recuperar esas especies cuando se captan de tráfico y luego poder devolverlas a su entorno natural o a distintos ambientes controlados, dependiendo de dónde se va a sostener de mejor manera esa especie. Tenemos también un programa de los PFNM, que son los productos forestales no madereros. Generan aproximadamente 200.000 empleos, principalmente con recolectoras mujeres del mundo rural, como por ejemplo el calafate, la murta. Entonces ahí se hace un gran trabajo en conjunto con INDAP para capacitar a las mujeres para que puedan transformar sus productos más allá del fruto, transformarlo en distintas nuevos productos comestibles y así puedan tener ese valor agregado que permite que generen más ingresos.
7: Que son productos que surgen, que nacen del sector forestal, en los alrededores del sector forestal o junto a él, el calafate, la murta, y son recolectoras quienes fundamentalmente trabajan estos frutos, ¿no es cierto?
8: Exactamente, nacen desde el sector forestal y generan una gran cantidad de empleo. Entonces lo que trabaja INFOR es capacitar y poder darle ese valor agregado a la recolección, que también ojalá lograr la formalidad. Eso es una de las capacitaciones que se hace al respecto, pero principalmente brindar las capacidades para fortalecer el quehacer de las recolectoras y darle el valor agregado, que es decir, que ese fruto que recolectan se transforme en un producto, en varios productos específicos como paté.

0: digan lo que realizan. Y en varios de los aspectos que nos vienes comentando se ve ya que hay una transferencia importante, una trayectoria de transferencia de parte de Infor. ¿Cómo podemos seguir profundizando esto para seguir cumpliendo con lo que el ministro también nos está pidiendo?
1: Así es, efectivamente una de las bajadas desde el ministerio es poder hacer transferencia tecnológica. Es algo que está muy desarrollado en Infor, que siempre se puede potenciar más, así que es uno de los ejes que estamos trabajando. Todas las investigaciones tecnológicas que se realizan de estructura o de viveros, porque Infor también cuenta con una gran cantidad de viveros. Por ejemplo, en Concepción hay un vivero que puede producir 350.000 plantas, y no solo producir la planta, sino que es producir una planta de alta calidad, que eso a la vez se genera un protocolo de información para quien la va a plantar en distintas partes, y a la vez un protocolo de cuidado, porque no sacamos nada con plantar 10 hectáreas y que se nos van a morir al año o a los 6 meses. Por lo tanto, ¿a qué voy con esto? Que se crean distintos protocolos, distintos manuales, distintas capacitaciones para dar la bajada de información a las personas correctas y que la requieren. En la página web de Infor hay muchos manuales, mucha información al respecto que las personas pueden acceder libremente. Y asimismo, en el trabajo con nuestras distintas sedes se crean estos manuales, capacitaciones. El año pasado capacitamos a más de 7.000 personas con las distintas temáticas que desarrolla Infor. Por ejemplo, otra de lo que se está haciendo ahora son los huertos melíferos, que son muy importantes porque lo que hacen los huertos melíferos es que haya disponibilidad de flores durante todo el año para que las abejas vayan, polinicen. Sí. Y esto a la vez produce que generen mayor cantidad de miel. Antiguamente se generaban 30 kilos por colmena, actualmente el promedio es 10 kilos. Entonces estos huertos melíferos, que es un proyecto con el gobierno regional, efectivamente se está viendo que están aumentando la cantidad de miel. Y ahí todo esto produce unas capacitaciones al respecto, crear estos manuales informativos que nacen desde la investigación, porque todo esto está basado en investigación, en crear conocimiento nuevo y, por ejemplo, poder transmitir a los productores de miel cuál es la importancia y qué tipos de flores deben tener para que permanezcan durante todo el año y así las abejas tengan todo el año donde polinizar y a la vez aumente la miel. Y la cantidad de abejas es muy importante para todo el ecosistema, por lo tanto, mientras más flores, más abejas y más miel a la vez.
0: Hace unos días, y la semana pasada más bien, el ministro Campos estuvo en la región del Biobío con una agenda bien intensa, especialmente con el sector forestal. Estuvo en la Universidad de Concepción y también estuvo en una reunión con los gremios del sector forestal en la comuna de Yumbel. Entiendo que también ahí estuviste acompañándolo también, y la semana anterior habías estado también en Valdivia acompañando al subsecretario en otra actividad. O sea, una agenda bastante intensa en esta primera semana en el cargo. Cuéntanos qué viste ahí, cómo fue también ese acercamiento con los gremios y él ir captando sus necesidades y la visión tuya también y el Infor sobre cómo captar esa necesidad y responder a ella.
1: Así es, uno de los lineamientos principales del ministerio es potenciar el sector forestal, un sector que ha estado mitificado por muchos años. Por lo tanto, una de las propuestas que ha dicho el ministro es poder promover una ley de fomento. En el Biobío, que es el corazón forestal de Chile, estuvimos con representantes de Corma, Biobío, Futuro Madera, Sociedad Nacional Forestal, Advium, Acoforac y diversos actores, donde ellos podían presentar las problemáticas que tiene el sector forestal. Principalmente, bueno, están los incendios, están distintos temas de seguridad en el sector sur, está la escasez la falta de una ley de fomento que los promueva, que finalmente se va a transformar en una escasez la disponibilidad futura de madera, pensando en 20 años más, en 30 años más. Por lo tanto, desde ahí nace la razón de juntarse con los gremios, que el ministro, una de sus principales actividades al poco tiempo de asumir, llevamos un par de meses, se reúna con ellos, y principalmente llegar a acuerdos de distintas temáticas que son complejas para el sector. O sea, si no hacemos nada ahora, el sector solamente va a

0: la disminución, esa es la tendencia. Por eso la importancia de tomar acciones concretas, como la ley de fomento, como la ley de prevención de incendios, como leyes que aumenten la seguridad, que fortalezcan cuando hay robo de madera, por ejemplo. Y también incentivos para la construcción en madera. Se habla de construir una gran cantidad de viviendas, 400.000, por ejemplo, en Chile para el tema habitacional, la escasez habitacional que hay. Y es súper importante poder incorporar la madera en la construcción de esas casas. En países más desarrollados, por ejemplo, un 70% de las viviendas se construyen con madera, lo cual es un material muy, muy bueno, muy resistente, y resistente ante sismos, por ejemplo, que sabemos que ocurre en Chile. Y por lo tanto son temáticas que se tocaron al respecto y que, bueno, el ministro se comprometió a trabajarlas, a poder fortalecer fuertemente el sector forestal. Y bueno, y desde Infor también está toda la disposición. Nosotros creamos mucha transferencia tecnológica, mucha investigación, muchas estadísticas contundentes e importantes, principalmente para la pequeña y mediana pyme. Así que desde ahí también nuestro compromiso con potenciar el sector, con estar a disposición de los gremios. Tenemos el laboratorio de madera estructural que hace todos estos estudios de estructura normativa y que por lo tanto cumplen una labor principal y esencial para potenciar el uso de la construcción en madera.
1: Hay por lo tanto un reimpulso del sector forestal, una convicción de generar ese fortalecimiento del sector forestal, no solo a través de una ley de fomento, sino también de una serie de iniciativas, de recursos puestos a disposición, de recursos, pienso también humanos, de capacidades, y una de las cuales muy importantes son las que tiene a disposición Infor. Le agradecemos, director Gabriel Valenzuela, director ejecutivo del Instituto Forestal Infor, te agradecemos por haber estado en este Chile Rural junto a nosotros el día de hoy.
0: Muchas gracias, Francisco, ha sido muy grato, así que cuando quiera estamos a disposición.
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5: Bueno, comenzamos a revisar las principales actividades del Ministerio de Agricultura y sus servicios a lo largo de nuestro país durante esta semana. Comenzamos contándoles que el ministro de Agricultura, Jaime Campos, destacó la evolución que ha experimentado el sector agrícola durante las últimas décadas y expuso los principales ejes de su gestión al frente del Ministerio de Agricultura en el marco del seminario ¿Cómo viene la temporada 2026-2027? Organizado por la Sociedad Nacional de Agricultura, SNA, y la sección Economía y Negocios de El Mercurio. Respecto del escenario para la próxima temporada, el ministro Campos advirtió que el sector enfrentará un contexto complejo debido a factores externos como el cambio climático, los conflictos internacionales, las tensiones comerciales entre grandes economías y los riesgos sanitarios que afectan a la región. Sin embargo, el secretario de Estado destacó la capacidad de adaptación y resiliencia que históricamente ha demostrado la agricultura chilena.
6: Hay un mundo complejo, pero la agricultura siempre tiene la capacidad para irse adecuando a las nuevas realidades. Por otro lado, mirado de un ángulo interno, es evidente que hay rubros que tienen algunas complicaciones, algunas pueden provenir de razones fitosanitarias, en otros casos, por ejemplo, como lo que pasó con los remolacheros. Pero lo importante es que en la medida que vayamos conversando estas materias, ahí uno va contando con elementos de juicio suficiente como para ir adoptando oportunamente las medidas preventivas que correspondan según cual sea el rubro que se va a ver complicado.
5: El secretario de Estado reafirmó que entre los principales lineamientos de la cartera está el compromiso con la protección del patrimonio fito y zoosanitario, riego, el desarrollo forestal, la apertura de nuevos mercados y el fortalecimiento de la innovación, la investigación y la transferencia tecnológica. Por su parte, el presidente de la SNA, Antonio Walker, valoró el análisis presentado por el ministro Campos.
7: Creo que tiene las cosas muy claras. El ministro hizo un análisis muy realista, muy objetivo de lo que está ocurriendo en el sector. Después tuvimos una charla importante. Nos preocupa el decrecimiento de la agricultura que ha tenido en el primer semestre. Vimos que el 2024 la agricultura creció un 9%, el 2025 creció un 5%, y el primer trimestre del 2026 hay un decrecimiento. La única forma de abordar ese decrecimiento de la agricultura es en una gran alianza público-privada.
5: Durante su discurso, el ministro Jaime Campos afirmó que el ministerio trabaja en una propuesta por una nueva ley de fomento forestal, la que será presentada al presidente de la República durante los próximos meses. Además, durante su discurso, la autoridad hizo énfasis en que en materia hídrica el problema de agua se reduce a la ley de fomento del riego, en circunstancia que hay un problema previo o mayor que la disponibilidad de recursos hídricos. Finalmente, la autoridad también abordó las contingencias que enfrentan algunos rubros específicos, como la producción de cerezas, la actividad vitivinícola y el cultivo de remolacha, destacando que el ministerio trabaja en medidas orientadas a la diversificación de mercados, la actualización normativa y la reconversión productiva según corresponda. Cambiamos de tema para contarles que berries, castaños, flores y vitivinicultura marcaron la agenda desarrollada por el subsecretario de Agricultura, Francesco Venecián, durante su visita a la Araucanía. Una jornada con foco en el desarrollo productivo de la región y en el trabajo que impulsan agricultores, cooperativas y organizaciones locales. Estamos alineando el trabajo en terreno para garantizar que los recursos lleguen de manera oportuna y efectiva al sector agrícola, a través de programas que realmente respondan a las necesidades de los productores, sostuvo el subsecretario Venecián.
8: El objeto de esta actividad, lo primero es juntarnos con todos los equipos de trabajo del Ministerio de Agricultura en cada región, con todos los servicios del agro, INDAP, CONAF, el SAC, INEA, FIA, y algunos servicios que que obviamente no están en la región, pero sí apoyan desde el nivel central, para alinear obviamente el trabajo en terreno, de tal manera de garantizar que los recursos estén llegando al sector agrícola como corresponden en programas efectivos.
5: La jornada comenzó en Temuco con la participación en la quinta versión del seminario Berris para la Araucanía, organizado por el gobierno regional de la Araucanía y ejecutado por INEA Carillanca, encuentro que reunió a agricultores, cooperativas, empresas, asesores técnicos y profesionales vinculados a este rubro. Posteriormente, junto a la Seremi de Agricultura María Teresa Fernández, participaron en una reunión de trabajo con los encargados de las 22 agencias de área de INDAP que entregan cobertura a las 32 comunas de la región, instancia en la que abordaron el trabajo que desarrolla el servicio en la zona. La primera jornada concluyó en Padre Las Casas, donde las autoridades sostuvieron un encuentro con pequeños productores mapuche, usuarios del PDTI dedicados a la vitivinicultura, quienes han impulsado un proceso de reconversión productiva a través del desarrollo de viñedos como alternativa para diversificar y fortalecer su actividad agrícola. Y finalmente les contamos que con el objetivo de fortalecer la seguridad hídrica de los territorios rurales y apoyar a las y los agricultores en la adaptación a escenarios de escasez hídrica, la Comisión Nacional de Riego CNR abrió el llamado 13-2026, concurso para obras de acumulación de hasta 150.000 metros cúbicos de capacidad, iniciativa que a nivel nacional dispone de 7.500 millones de pesos para cofinanciar proyectos de almacenamiento de agua. La convocatoria busca impulsar inversiones que permitan a los regantes contar con una mayor disponibilidad del recurso hídrico para sus actividades productivas, mejorando la eficiencia en su uso y contribuyendo a la resiliencia de la agricultura frente al cambio climático. Del total de recursos disponibles, 1.400 millones de pesos fueron destinados al grupo en el que participan proyectos de las regiones de Atacama y Coquimbo, territorios donde la acumulación de agua constituye una herramienta clave para enfrentar la variabilidad climática y asegurar la continuidad de la actividad agrícola. El concurso contempla la bonificación de obras de acumulación con una capacidad igual o inferior a 50.000 metros cúbicos y una altura máxima de muro de 5 metros, la rehabilitación de tranque escora y obras de acumulación fuera de cauce natural de hasta 150.000 metros cúbicos o con una altura de muro de hasta 7 metros. La convocatoria está dirigida a pequeños productores agrícolas, usuarios y no usuarios de INDAP, micro y pequeños empresarios agrícolas, medianos productores, organizaciones de pequeños usuarios y organizaciones de usuarios de aguas. Las bases del concurso se encuentran disponibles en el sitio web de la Comisión Nacional de Riego, www.cnr.gov.cl. El plazo de postulación es hasta el 29 de julio de 2026. Llegó el momento de poner punto final a esta edición de Chile Rural y, como es habitual, yo los dejo con importantes consejos. 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Puedes ganar hasta medio millón de pesos y ser parte del libro Antología. También hay premios para docentes y escuelas que más participen. Además, este año celebramos el Bicentenario de Chiloé con el premio especial Tradiciones de Chiloé. Envía tu obra hasta el 10 de julio en historiasdenuestratierra.cl. 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Ponemos punto final entonces a esta edición de Chile Rural. 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Que estén bien, cuídense, nos encontramos la próxima semana. Un abrazo.
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9: 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Son las 2 de la tarde.
10: con 33 minutos.

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1: Son las 3 de la tarde con un minuto.
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2: En Rancagua, 11 grados.
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1: Son las 3 de la tarde con 32 minutos.

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1: La actividad física regular tiene múltiples beneficios para la salud. Ayuda a mejorar la circulación, fortalecer los músculos y mantener un buen estado de ánimo. No es necesario realizar ejercicios intensos. Caminar, andar en bicicleta o realizar actividad al aire libre también contribuyen al bienestar general. Lo importante es mantenerse activo.
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1: Son las 4 de la tarde con un minuto.
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1: En Rancagua, 11 grados.
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0: Son las 4 de la tarde con 59 minutos.
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2: En Rancagua, 9 grados.
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1: Son las 5 de la tarde con 27 minutos.

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0: Son las 5 de la tarde con 56 minutos.
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0: En Rancagua, 8 grados.
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1: ¿Sabías que no toda la electricidad cuesta lo mismo durante el día? Existen los llamados horarios punta, que son momentos donde más personas consumen energía. Generalmente entre la tarde y la noche, cuando llegamos a casa, encendemos luces, cocinamos o usamos electrodomésticos. En esos horarios, la demanda sube y el costo de la energía también puede ser más alto. Por eso, si usas equipos de alto consumo como lavadora, secadora o hervidor eléctrico fuera de esos horarios, puedes notar una diferencia en tu cuenta de luz a fin de mes. Pequeños cambios en tus hábitos diarios pueden ayudarte a ahorrar y usar mejor la energía, porque cuidar la energía es cuidar tu bolsillo y el planeta.
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Son las 6 de la tarde con 29 minutos.

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1: Son las 6 de la tarde con 56 minutos.
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2: En Rancagua, 7 grados.
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0: en el Día del Padre, el capo de provincia recibe a la Furia Roja por la Copa Chile 2026. Los dirigidos de Lucas Bobaglio llegan tras una derrota, podríamos decir, desilusionante para el pueblo rancagüino del Estadio Nacional ante la Universidad de Chile. Mientras tanto, los dirigidos de Ronald Fuentes ya finalizaron la primera rueda del torneo de la primera vez del fútbol chileno y tratan de poder continuar con su racha que lo llevó a los puestos de avanzada tras un inicio un poco dubitativo este 2026. Partido importante por la Copa Chile 2026 para nuestros amigos y amigas de Voz Deportiva. O'Higgins de Rancagua versus Unión Española en el estadio Codelco, el teniente de Rancagua. Y tú lo vives, lo disfrutas y lo sientes con nosotros. Somos Voz Deportiva, verdad, pasión y fútbol desde los estadios. 19 horas con 2 minutos en territorio nacional. Y antes de dar inicio a la transmisión, antes de presentar a nuestro equipo, antes de poder que ellos den también sus primeras palabras, le dedicamos esta transmisión a todos los padres que viven, disfrutan y sienten esta pasión celeste, los que han iniciado a sus hijos, los que lo han llevado al estadio, los que siempre les mostraron que primero que todo el cielo está celeste y en Rancagua, después de Dios, está el O'Higgins de Rancagua. Así que iniciamos esta transmisión, especialmente a mi viejo que está en la Candelaria. Dios morcí contigo, viejo. Chico Gruñón, te quiero mucho. Jaime Torres también, a Don Balón también, que estuvo con nosotros hoy día. A todos mis tíos y a todos los que me conocen y que son padres. Así que para todos ellos, la transmisión del día de hoy. Iniciamos el show de fútbol y presento de inmediato a quien estará a cargo del comentario, a quien estará a cargo de analizar, verificar, mirar desde acá arriba estos 105 metros de largo por 68 de ancho. ¿Cómo está el que más sabe? Juan Andrade. Feliz día, Juan, y bienvenido al show de fútbol.
1: Muchas gracias. Bueno, es un día especial y lo vivimos como tal. Y el fútbol también es especial, y por eso estamos acá, separándonos. En mi casa luego hay una once con familia, pero los compromisos uno los toma para cumplirlo. Algunos se me olvidan, sí, cómo estaré de viejo, que se me olvida, pero y no es nada chiste, si no pregúntale al productor que de repente no aparezco.
0: Ya me contaron una.
1: Así que no, ya van dos ya en el año, ojalá la tercera no me finiquite. Entonces, a disfrutar, a tratar de reencantarnos, porque de verdad el traspié en el Estadio Nacional pegó muy fuerte, muy duro. Parecían otros jugadores individualmente muy bajos y eso inmediatamente repercute en lo colectivo. Estos equipos que son de nivel mediano, que no tienen grandes figuras que puedan resolver situaciones solo, pasa esto, que se vienen rápidamente abajo. Así que esperar que todo se recomponga rápidamente.
0: Somos Voz Deportiva, somos el equipo ganador a través de la 92.5, verdad, pasión y fútbol. Y saludo de inmediato también a quien estará a cargo del trabajo periodístico, de todo lo que es la información de cancha, también post partido. ¿Cómo está el bíblico, el primer hombre? ¿Cómo está don Adán Caro? Bienvenido a Voz Deportiva.
2: Hola Jaime y a Juan Andrade y a todos los que escuchan el programa en este inicio para O'Higgins de Rancagua de esta Copa Chile. Y me sumo, obviamente, a todo el saludo del Día del Padre, un día muy especial. Saludo a Dulis Basso, a toda la familia Basso en este día importante. Y también a mi padre, Adán Caro, que tuvimos la posibilidad de celebrar. Así que un saludo especial para él. Y un saludo también muy, muy especial, que como familia nos toca este Día del Padre, con la ausencia de mi suegro, que está en el cielo, yo creo, viendo este partido. Rabiaba cuando había a O'Higgins, así que también un saludo al cielo a don José Muñoz Arce, porque la familia ha estado bien complicada en este día tan especial del Día del Padre. Así que me sumo a los saludos en este día muy, muy especial, pero estamos acá para llevar este partido, el inicio de la Copa Chile, con harto tema, porque este O'Higgins, vamos a ver, si tiene un segundo aire o definitivamente viene como desinflándose un poco, porque lo deportivo deja más dudas que aciertos.
0: Fue el comentario, el inicio, la presentación del bíblico Adán Caro, hoy a cargo del trabajo de información de cancha, reporteo en el estadio El Teniente de Rancagua. También presento esta tarde, noche, con aproximadamente poquito público. No, todavía ni siquiera me voy a tirar un número, pero nuestro relator principal el día de hoy. ¿Cómo está JR Joel Rodríguez?
3: Muchas gracias, don Jaime Torres. Emocionadísimo por vivir y tener la oportunidad de vivir este Día del Padre junto a mi hija, junto a otros padres también. Así es que un afectuoso saludo para ellos, para Alejandro Acevedo, para Miguel Flores, para don Germán, que está en Venezuela escuchándonos. Así es que un afectuoso saludo para ellos, para Jimmy Araya, para Gustavo Guajardo, César Arregá. Son personas muy importantes para mí que... aprovecho este espacio que me entregas de salud inicial para felicitarlo a ellos. Son unos hermosos padres y uno ha aprendido mucho de ellos. Así que de esperar de que estos Higgins de Rancagua en este inicio de Copa Chile nos regale un triunfo a todos los papis.
0: Fue la presentación también de JR ante aproximadamente, yo pienso que hay unas 600 personas en el estadio del Teniente Juan Andrade, considerando la gente que está en Marquesina, la barra de Unión también que está en el sector sur, que está llegando poquita gente. Yo creo que hay unas 500, 600 personas en el Coliseo de Calle Freire.
1: Entre 2.000 a 2.500, ahí deberíamos andar. No creo que mucho más. Bueno, para el partido, para O'Higgins, igual es un gran público. Si uno empieza a mirar a muchos equipos de primera que no logran llevar incluso la competencia oficial, a veces más de 500 personas.
0: Sí, por supuesto. Para iniciar también, saludamos a nuestros amigos, los que están a través de la 92.5 FM Radio Bonita, los que están también a través de www.bonitafm.cl, los que están conectados con nosotros a través de nuestro canal de YouTube, en el chat deportivo también. Así que los invitamos a que comenten con nosotros. O'Higgins, este 2026 en Copa Chile, es parte del grupo E, el cual está liderado por Colo-Colo con un partido jugado, 3 puntos y diferencia de más 3. En segundo lugar está la Unión Española, que en este caso tiene 2 partidos jugados, porque ya jugó ante Recoleta, el partido de local y de visita. Tiene 3 puntos. Tercer lugar, Recoleta, que tiene 3 partidos jugados, sumado ayer a la derrota ante Colo-Colo por 3-0 en el Monumental, y tiene 3 puntos también. O'Higgins todavía no debuta y es su debut en Copa Chile. O'Higgins, Juan, jugó pre-Libertadores, Copa Sudamericana, Copa de la Liga, donde está en semifinales y va a enfrentar a Ñublense a mediados del mes de julio, y ahora comienza otro torneo más, si consideramos Libertadores, Sudamericana, Torneo Nacional, Copa de la Liga, su 5º torneo este 2026, Juan Andrade.
1: Y yo creo que lo va a enfrentar como lo hace siempre, con mucha seriedad. Porque una cosa es que no se te dé resultado y lo otro que uno sienta que lo están mirando por encima del hombro, como nos pasó muchas veces en administraciones y en campañas anteriores. Hoy día O'Higgins tiene el convencimiento que está preparado y tiene plantel para ir a pelear todo, en todos los frentes. Lo de hoy día es un desafío más, pero más que a mí lo que me importa ver cuál es la formación que va a presentar el técnico de O'Higgins, porque es una buena oportunidad para ver si en definitiva tenemos tanto plantel como creemos. Hoy día es la oportunidad para ver si hay jugadores que se les pueda pasar la camiseta de titular y no la devuelvan rápidamente.
0: También tenemos comentarios de nuestros amigos por acá que me envían en WhatsApp por mi contacto interno. También por acá Pablo Pinto dice: saludos muchachos, un abrazo a todos los integrantes de Voz Deportiva que son padres, un abrazo para todos ustedes. También la señora Patricia González nos envía mucho cariño, mucho afecto a todos los miembros de Voz Deportiva y a todos los celestes que viven su vida como padres. Y también saludamos a nuestros amigos que hacen posible que estemos de lunes a viernes de 19 a 20 horas, a nuestros queridos auspiciadores, y saludamos a nuestros amigos de Citroën Iván Schneider, servicio técnico de las marcas francesas Citroën y Peugeot. 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Alan Caro, cuando vemos que están saliendo a hacer trabajo ya de precompetencia los arqueros de O'Higgins de Rancagua, comandado por su preparador, el uruguayo Federico El Duayen, y en el sector sur ya están esperando a los arqueros de la Furia Roja para entrar en calor.
2: Sí, como bien lo dice, El Duayen está con los tres arqueros de O'Higgins de Rancagua. Estamos viendo a Careño, Carabalí y Peña, así que haciendo ya el calentamiento, rotando el baloncito más con los pies que con los guantes. Así que expectante también, como mencionaste tú, que ya salga los arqueros de Unión Española. Así que da poquitito, muy lento, sí, llegando también la hinchada, esperando ya para hacer todo el plantel el calentamiento previo del partido.
1: Adán, este tipo de partidos uno espera que haya gestión de parte de los dueños del club. ¿A qué me refiero? Podría haber existido una campaña, una invitación masiva, no sé, por edad, por padre con hijo, una sola entrada, haber hecho algo más para atraer más gente al estadio, pero parece que aquí el tema es que lleguen los que quieran venir nomás, y para qué nos vamos a desgastar haciendo campaña. Yo siempre quiero que el estadio tenga más gente, que el arrengo tenga vida, pero soy yo nomás.
2: Sí, como bien dice Juan, por lo menos, claro, la última fecha de la Copa de la Liga acá en Rancagua podía venir un invitado de los abonados, pero hoy día lamentablemente no hubo ninguna campaña, porque debería haberse hecho algo. La mayoría de la gente entrevenía al estadio, un partido de Copa Chile, claro, en el inicio, pero en tomar once con su padre en familia, calentito. No sé si es tan atractivo, hace bastante frío. Entonces ahí es donde debe aparecer un poco la dirigencia O'Higgins de Rancagua, haciendo promociones que incentiven a venir en familia al estadio. La gente que le gusta el fútbol va a venir igual. Y también, si le podemos dar un empujoncito, podría haberse esperado algo más. Lamentablemente no ocurrió. La sensación a veces queda mucho, que es mucho negocio. Queremos solamente ver la parte económica, el ingreso, pero también O'Higgins, con todo lo que ha estado en Copa Internacional, ya ha tenido un ingreso importante este año. Así que ojalá que pueda aparecer en un momento algunas promociones que incentiven que no solamente es negocio.
0: 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Adán, cuando tengas la alineación de O'Higgins, la alineación de Unión Española, me das aviso para ir ya con el 11 titular de ambos equipos, ¿te parece?
2: La estamos trabajando, Jaime, yo te aviso.
0: Perfecto, Adán. Así que pronto vamos con las alineaciones de ambos equipos. Juan, te quiero llevar al partido del día de hoy. Llega un equipo de la Primera B, como es la Unión Española, un equipo que tiene bastante historia en el fútbol chileno, y juega con un O'Higgins que viene bastante bien aspectado, sobre todo en torneos internacionales, el décimo de la tabla de posiciones de la Primera A del fútbol chileno. Va a jugar en este caso con el equipo de la capital, el equipo de Independencia, que tuvo un arranque

0: Pero el dueño de Unión pidió que si el jugador seguía a algún lado vendido, quería también agarrar plata, por ponerlo en la vitrina. Así que, bueno, así se mueve el fútbol ahora. Digamos que Unión, o su estadio, por años fue el recinto más atractivo para ir al fútbol. No necesariamente el que tenía mayor capacidad de espectadores, pero y además está en una comuna que el fútbol fluye por todo, un centenar de canchas. Conocí varias porque yo era del sector, o la familia de mi madre era del sector, y ahora es más fácil ir al estadio porque hay estación del metro en la Plaza Chacabuco, es decir, a una cuadra y media ya estás en el estadio. El año pasado nosotros incluso dudábamos que se iba a permitir, digámoslo así, que iban a sacar algún resquicio para que Unión no descendiera. En definitiva se cumplió con el reglamento, algo que hay que alabar, porque en el fútbol nacional ahora las cosas administrativamente se manejan de manera muy turbia. Pero bueno, descendió Unión y todos pensábamos que iba a armar un gran equipo y no fue así, y partió mal. Algo se arregló con Fuentes, pero no me parece que sea un gran equipo en la serie. Hay equipos mucho más potentes que Unión. Santiago Wander, yo creo que en el camino se va a ir desinflando, porque apostó mucho a los muchachos que ganaron la Copa Libertadores en la categoría esta sub-20, pero los campeonatos largos a veces se requiere más hombres con experiencia. Pero está Cobreloa, San Marcos han dado ya los tumbos, pero es un equipo también que tiene mucho que entregar. No sé, la ve muy atractiva, pero en el paquete de los que pueden subir no me figura Unión.
1: ¿Te parece? Mira, la tabla de la primera vez de fútbol chileno, finalizado la primera rueda, la primera ronda, 15 partidos jugados, tiene como puntero a Cobreloa con 29, segundo Wanderers con 26, tercero Deportes Arica con 25, cuarto Temuco con 23, quinto Antofagasta con 23, sexto San Luis con 23, séptimo Puerto Montt con 23 y octavo la Unión Española con 22. Fíjate, clasifican del tercero al octavo a la liguilla para enfrentar después a la semifinal a Wanderers, y el campeón hasta el momento podría ser Cobreloa. Unión está en el octavo lugar de la tabla de posiciones.
0: Tú nombraste recién Puerto Montt. Puerto Montt por la Copa Chile jugó con Huachipato en el Estadio Cap. Y una de las figuras en el triunfo de la gente de Puerto Montt fue el portero Rancagüín Ureta. Lo estuve viendo el partido casi 40 minutos y de verdad, bueno, ya tiene más experiencia, más canchero, manejó muy bien muchas situaciones adversas en su portería, las supo resolver de muy buena manera. Un arquero que no sé si dejó pasar la oportunidad acá en Rancagua o nunca se la dieron realmente, pero por lo menos se fue a jugar en la segunda a Puerto Montt, ascendieron, se le renovó contrato y ahí está demostrando que por algo estuvo en las selecciones nacionales, las series menores.
1: 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Fíjate que juegan el octavo de la primera B, que en este caso es la Unión Española, ante el décimo de la primera A, que es O'Higgins de Rancagua. Finalizados los primeros 15 partidos, O'Higgins está décimo en la tabla, fuera de todo tipo de clasificación a torneos internacional. Eso sí, está jugando semifinales de la Copa de la Liga con 20 unidades O'Higgins de Rancagua. Y de los últimos 15 puntos disputados, O'Higgins solamente ha obtenido 4. Es decir, en los últimos 4, O'Higgins solamente un empate y 3 derrotas.
0: No, y ha tenido derrotas que duelen, con rendimiento no muy deseado. Pero fíjate que ante la U, si bien es cierto, después de las oportunidades que dejó escapar el conjunto de O'Higgins, la U fue tomando ritmo, pero O'Higgins no marcó en los momentos decisivos, porque si O'Higgins lograba abrir el marcador, por supuesto que habríamos tenido oportunidad de ver otro partido. Pero aquí ya no aconteció y hay jugadores que se les llama goleadores. En 100 partidos marcan 20 goles, para mí ese no es un goleador. Pero bueno, sigamos prendiendo la velita a algunos.
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0: 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González, Adán, estamos con las alineaciones de ambos equipos. Mientras tanto, la Unión Española está saliendo a hacer el trabajo de precompetencia en el sector sur, dándole la espalda, en este caso, los arqueros a la Galería Rengo del Estadio El Teniente.
1: Sí, ya estamos listos y dispuestos para dar las alineaciones del partido del día de hoy.
0: ¿Por cuál vamos primero, Dan? Dígame usted.
1: Vamos por el local O'Higgins de Rancagua.
0: Entonces, equipo titular, alineación principal. Los 11 que envió el profesor Lucas Bobaglio a los pastos del estadio Codelco El Teniente para enfrentar a la Unión Española por Copa Chile 2026.
1: 11 titular de O'Higgins de Rancagua confirmado. En el arco, el número 1, Jorge Peña. Ya en la línea defensiva, el lateral derecho, el número 2 para Cristian Morales. Ya tomando la zona de centrales, la vuelta a la titular para el 21, Nicolás Garrido. Acompañando a Nicolás Garrido, central por izquierda, el número 27, José Tomás Movillo. Ya como lateral izquierdo aparece el número 20, Leandro Díaz. Ya la zona de medio campo, el número 11 para el capitán Juan Leiva. Acompañando a Juan Leiva aparece el número 5, Gabriel Pinto. El cerebro del equipo de hoy, el que tiene que hacer ese pase diferente, aparece el número 14 para Martín Maturana. Ya en zonas ofensivas aparece el número 30, Joaquín Tapia. El número 26 para Rodrigo Godoy. Y cerrando el 11 titular, el delantero, el 32 para Thiago Vecino.
0: 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Adán, entonces, ¿me podría nuevamente confirmar, mientras tanto está saliendo a hacer el trabajo de precompetencia Higgins de Rancagua, ¿me podrías indicar el 11 titular
1: en el arco
0: de provincia?
1: En el arco, Jorge Peña. En defensa, el lateral derecho, el 2, Cristian Morales. Centrales para 21, Nicolás Garrido. 27, José Tomás Movillo. Lateral izquierdo para el número 20, Leandro Díaz. En medio campo, el capitán, el 11, Juan Leiva. El número 5 para Gabriel Pinto. 14 para Martín Maturana. Ya la ofensiva, el 30 para Joaquín Tapia, 26 para Rodrigo Godoy y cerrando el 11 titular, el 32, Thiago Vecino.
0: Perfecto, Dan, entonces el 11 titular del capo de provincia Higgins de Rancagua por enfrentar a la Unión Española en aproximadamente 35 minutos más. Tienen la banca, quienes acompañarán a Lucas Bobaglio ahí en la cabina técnica, quienes estarán en el banco de O'Higgins de Rancagua.
1: El número 31, el arquero Omar Carabalí. Lateral derecho para el número 3, Felipe Faúndez. El número 8 para Felipe Ogas. El número 13 para Joaquín Muñoz. El número 15 para Benjamín Rojas. El número 16 para Esteban Calderón. 24 para Francisco González. 29, Bastián Yáñez. Y cerrando la banca de O'Higgins de Rancagua, el número 33, Miguel Brizuela.
0: 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Tenemos la alineación de la Unión Española, los dirigidos de Ronald Fuentes. Adán.
1: También confirmada la alineación para el cuadro de Unión Española. Vamos con el número 12, el arquero Enzo Uribe. Ya en defensa, el número 16 para Martín Ormeño. El 18 para José Ajá. El 3 para Rodrigo Alarcón. Cerrando la defensa, el número 24, Gabriel Norambuena. Ya en medio campo, el número 5, William Machado. 17 para Felipe Masri. El 14, Ignacio Núñez. Ya en ofensiva, el 7 para Rodrigo Vázquez. El 8, conocido Patricio Rubio. Y cerrando el 11 titular, el número 10, el capitán Pablo Aránguiz.
0: 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Adán, ¿quiénes estarán en la banca del conjunto hispano? ¿Quiénes acompañarán a Ronald Fuentes y su equipo técnico ahí en el banco de suplentes?
1: El número 34 para Fernando Soto. El número 4 para Milovan Celis. Número 6 para Bruno Jauregui. Número 9 para Andrés Vilches. Número 15 para Benjamín Droguet. Número 21 para Sebastián Pereira. Número 25 para Tomás Obando. Número 32 para Lucas Molina. Cerrando la banca de Unión Española, el número 33, Cristóbal Jaramillo.
0: 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Mientras tanto, minuto 62 de partido. Empatan 2-2 Uruguay y Cabo Verde por el grupo H, jornada 2 de la Copa Mundial de Fútbol FIFA 2026. A las 21 horas juegan Nueva Zelanda versus Egipto por el grupo G. Ya finalizaron los encuentros 0-0 entre Bélgica e Irán y el triunfo contundente a mediodía de España ante Arabia Saudí. Adán, tenemos los árbitros, tenemos quienes impartirán justicia, quienes estarán encargados de llevar el orden esta noche en el Estadio El Teniente.
1: Sí, tenemos los árbitros confirmados. El árbitro principal, Matías Asadi. Árbitro asistente, Manuel Marín. El árbitro también asistente, Carlos Poblete. Y el cuarto árbitro para Víctor Abarzúa Espinosa.
0: Perfecto, entonces ya tenemos árbitros. Tenemos el equipo titular de O'Higgins de Rancagua, el equipo titular de la Unión Española. Tenemos el parte médico de O'Higgins de Rancagua también, andan para después ir con el análisis de Juan Andrade, los hombres claves, los puntos claves de este partido también.
1: Sí, ya el parte médico también confirmado, sigue con la lesión. Brian Ravelo, que tiene una lesión muscular isquiotibial izquierdo. Y se suma al parte médico Martín Sarrafiore, que tiene una lesión muscular en el cuádriceps derecho.
0: Perfecto, así que estamos 10 puntos, como siempre. El bíblico Adán Caro, sus datos, su trabajo periodístico. Juan, ya tenemos 22 actores. Tenemos también el equipo arbitral, los bancos, los técnicos. ¿Qué se espera para esta tarde en el Estadio Teniente?
2: Ver al Juan Leiva, que todos queremos ver, porque hoy día el conjunto local, el conjunto O'Higgins, va a depender mucho de lo que haga Leiva y de lo que haga Maturana. En la defensa no creo que O'Higgins pueda tener grandes problemas. Perdón. El Pato Rubio sigue siendo un goleador, pero es un jugador más controlable, porque ya nunca fue muy rápido y ahora tiene mucho menos de eso. Claro, tiene ubicación, tiene experiencia, es un hombre que sabe terminar muy bien la jugada, pero Higgins no debería tener grandes problemas en la última línea. Y en la ofensiva se sigue apostando a dos extremos formados en casa, como por la izquierda Godoy y Ligitapia por la derecha. Y estos muchachos, yo a ellos les entrego gran parte de la responsabilidad de lo que pueda generar el ataque hoy día, porque ya hace un año que pensábamos que iban a estar consolidados y ello lamentablemente no ha acontecido así. Entonces este tipo de partidos son los que le tiene que renovar esperanza en lo personal, ellos sentirse capaces para después estar dispuestos para pasar al primer equipo. Por eso yo digo que hoy día hay varios que están apostando a quedarse con la titular. Si bien es cierto, todos estos jugadores han ido rotando, lo particular para mí es que ese titular siempre es Leiva. Los demás pueden entrar y salir, pero lo de Leiva estando en condiciones siempre va a jugar de titular. Por eso yo creo que él tiene una gran responsabilidad, y el segundo en hacer que este equipo juegue en ofensiva es Maturana. Por ahí para mí va a pasar el partido.
0: Juan, y respecto a la alineación de O'Higgins, también los hombres que están en el banco, creo que el mayor damnificado desde mi posición creo que es Benjamín Chamín, porque ni siquiera está en el banco de suplentes acompañando al equipo técnico de Lucas Bobaglio.
2: No están en parte médico, ¿no?
0: Tampoco están en parte médico, por eso.
2: No quiero ser pesado, pero él se lo ganó.
0: Totalmente.
2: Él se lo ganó solito, o sea, a él se le ha dado oportunidades, y si hoy día hubiese aparecido la formación, creo que mi comentario habría partido por ahí. Entonces me quitó tema.
0: 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Saludamos a todos nuestros amigos, los que están escuchando a través de Radio Bonita, los que están en la locomoción colectiva, los que van camino a sus casas, los que están también a través de su CarPlay, a través de www.bonitafm.cl. Día importante hoy, el Día del Padre, así que saludamos a todos los padres que viven su vida en celeste. 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
2: Lo único bueno en el día de hoy es que Barzúa no arbitra, solo el cuarto árbitro. Es rancagüino, pero lo he visto muchas veces arbitrar en la B. Es un show el verlo, pero un show malo. Y creo que tiene condiciones, pero trata de ser él la figura, y se olvida que ojalá, mientras más desapercibido pase, mejor va a ser su arbitraje. Es extremadamente cuatiquero, pero no sé si es la palabra.
0: Gesticula,
2: pero
0: mucho, Juan.
2: Pero, y pega unos piques y se frena. Es todo un show, pero un show malo para mí. Bueno, iría a ser cuarto porque vive acá, entonces de aquí se trata de ahorrar. Recordemos que no hay VAR. Así que lo que sea economizar.
0: Juan, sí. Y en ese ámbito, ¿le quita seriedad el que no haya VAR en un torneo como la Copa Chile? Porque puede cualquier jugada generar que tú pierdas un partido o que no sea expulsión, algo que a lo mejor debidamente debe generar una tarjeta roja.
2: Pero no sé si, a ver, decir que le quita seriedad me parece demasiado grave, porque para mí es un torneo serio. Pero recién estábamos hablando del tema presupuestario.
0: Correcto.
2: Y por ahí pasa, porque si tú ves la cantidad de público que está yendo a este torneo, es muy poco y hay que financiar todo. Entonces yo creo que por ahí pasa un poco, es que no haya VAR. Pero cuando no hay VAR, yo siento que los árbitros se aplican un poquito más. Espero que así sea hoy día, porque no tienen ayuda extra. Y después la televisión igual los va a condenar, no hay repetición. Pero si no cobraste un penal, el profesor de ellos se va a enterar, Tobar, y los llamará a conversar, porque no crean ustedes que no los llaman ni conversan con ellos después de un partido. Entonces, ellos lo único que esperan es ser bien calificados para ir arbitrando partidos de mejor nivel.
0: 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Dígame, Juan.
2: Fíjate que cuando descendió Unión, yo pensaba que el primer jugador que lo iban a llevar para que se mantuviera en la Serie A iba a ser Aránquiz. Yo no sé si los antecedentes personales impidieron aquello, porque para mí es un buen jugador. Es desequilibrante cuando está inspirado. Ahora en Unión no ha sido la figura que ellos esperan, pero para mí es quizás el jugador más importante de Unión, en la medida que esté conectado en el funcionamiento del equipo. Es menudito, pero es un jugador que en cualquier minuto rompe línea. Yo te reitero, yo pensé que algún equipo de la A se lo iba a llevar. Me equivoqué.
0: Adán, ¿estás por ahí?
1: Sí, estamos acá escuchando.
0: Perfecto, Adán. Te quería preguntar también qué te pareció la alineación de O'Higgins de Rancagua, qué te parece la alineación de Unión Española. Para ti, ¿quiénes van a ser los hombres claves también de ambos equipos? ¿Quiénes llevarán la batuta, el liderazgo, tanto en el conjunto rancagüino como en el conjunto hispano?
1: Sí, mira, es importante, un poco como pasó en la Copa de la Liga, que en este tipo de campeonato que ahora se suma a la Copa Chile, aparezcan alternativas de nombre. Es muy importante lo que pueda hacer José Tomás Movillo, porque es un jugador que tiene proyección, ha tenido mucho menos partidos que Nicolás Garrido. Entonces, como ese tipo de jugador, es importante que pueda ir teniendo más minutos, lo mismo que Cristian Morales, porque por cualquier cosa, si no está Felipe Faúndez, tiene que no notarse mucho que sale Faúndez, que es lo que, un poco lo que pasó cuando estaba Pavé de lateral izquierdo. Hoy día Leandro Díaz cada vez puede ser una alternativa. Y me sumo un poco al comentario de Juan Andrade, porque Juan Leiva, que bien jugó no estando contra la Universidad de Chile, porque hizo mucha falta en un partido que yo creo que nos dejó una muy mala sensación, cuando se ve que O'Higgins por momentos termina recuperando a equipos que podía haber perfectamente O'Higgins en el campeonato, haberse quedado con los 3 puntos, pero ya no fue. Ojalá que demuestre la página, pero ojalá que tenga un segundo aire O'Higgins, porque están teniendo algunos jugadores un nivel bajo, y ojalá que estos jugadores, que hoy día de hoy principalmente como Joaquín Tapia, un Rodrigo Godoy, empiecen a tener un rendimiento más alto, porque cuando no está Serrafiore, Ravelo sigue lesionado, tiene que aparecer ese jugador diferente. Hemos visto que Godoy ya ha tenido algunas luces. Tapia, yo creo que todavía no es el Tapia que va con fuerza, que pasa línea. Así que ojalá que este partido sirva para que O'Higgins pueda tener muchas alternativas, por lo que se viene en desafío bastante importante.
2: Mira, Adán, recién nos referimos a Chamini. Y pasado colado para ver. Y hoy día tampoco está, y no creo que esté lesionado, ¿no? Porque los dos laterales sí. Nacional dieron la hora.
1: Sí. No, Chamín pasó. Parece que ni siquiera jugó. Entonces, intrascendente. Finalmente, muchas veces en los partidos se hace bastante lucha en el medio campo. Y es estratégico tener un buen medio campo. Entonces, si Chamín no fue ni siquiera considerado la banca, ojalá que realmente Lucas Bobaglio haya visto que no solamente que lo haya dejado descansar. ¿Descansar de qué? Pero sí, si no es Chamín, denle más minutos a Pinto. Porque si Felipe Ogasi está en la banca, es un hecho que si Pinto no anda, va a entrar Ogasi. Entonces, ojalá que este equipo rinda, ojalá que O'Higgins pueda en los primeros 15 minutos convertir un primer gol, porque esa es la otra estadística. Y Jaime se maneja muy bien en la estadística. O'Higgins sigue, cuando le hacen el primer gol, teniendo muy malos resultados. Solamente una vez, si no me equivoco, ha dado vuelta en partido. Pero esto es Copa Chile, a lo mejor no es tan importante como la Liga, el campeonato. Y ojalá que O'Higgins, de verdad, este segundo semestre pueda tener mejor rendimiento, porque la sensación que queda, que viene en baja, caída libre para O'Higgins.
2: Quien no viene en bajada es usted, Adán. Permítame felicitarlo y desearle muy buena suerte en su nuevo emprendimiento laboral. Que le vaya muy bien, amigo.
1: Muy bien, Juan. Sí, esa es la parte linda de este equipo, que nos gusta mucho el fútbol, nos encanta la radio, pero tenemos esas conversaciones que se sienten que son sinceras, siempre con las mejores vibras para todos los compañeros, para que podamos enfrentar lo que queda de 2026, porque increíblemente ya estamos a mitad de año. Así que vamos a ir con todo para este 2026, y ojalá que O'Higgins de Rancagua lo haga de la misma manera.
0: No, como siempre, desearte lo mejor, amigo. Usted siempre es capaz. Por algo es el primer hombre por algo es el bíblico de Voz Deportiva, el señor Adán Caro. Juan, desde tu visión, desde tu proyección, los hombres clave de Unión Española, Pablo Aránguiz, también podría ser el Pato Rubio, de O'Higgins, ya los comentaste, Juan Leiva, también Maturana, pero tampoco podemos dejar exento de responsabilidad en zona ofensiva, en este caso a Thiago Vecino.
2: Es que yo, mi apuesta es a los muchachos jóvenes. Vecino es, Vecino está de pasaca. No creo que se vaya a quedar un año más. Tendría que pasar algo muy sorprendente en la parte futbolística para que así fuera. Entonces, por eso yo me refiero más a Godoy, por eso hablo más de Tapia, por eso apuesto más por Maturana, que es lo que pueda hacer Morales, que creo que tendría que haber entrado en Nacional en el segundo tiempo. Movillo es un jugador con proyección y que jugando en su puesto da un grado de confianza. Ahora, en Unión, Masri me parece que es un jugador que se maneja muy bien en el medio, y reitero, Rubio es un goleador de estirpe, es un goleador, ya los años le han ido quitando la eficacia que tenía, ya no tiene tanta velocidad, por eso Ñublense se lo dejó ir y recaló en una institución en la que él ya había estado. Entonces, para mí lo de Unión pasa por el Maastricht, pasa por el Rubio, pero principalmente por lo que puede hacer Aránguiz.
0: 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Por acá Tomás Garrido también nos envía un saludo. Vamos Celestes, varios amigos comentando con nosotros también el día de hoy, lo que se viene. Mientras tanto veo a Dan que O'Higgins está haciendo retiro desde la cancha para ir a hacer a la última arenga, las últimas instrucciones técnicas por parte del profesor Robaglio.
1: Sí, ya el equipo titular entrando al túnel para en el camarín recibir las últimas instrucciones, y al final la banca de O'Higgins de Rancagua también haciendo ya dirección hacia el camarín. Así que ya quedan poquitos minutos para que se inicie el partido acá en el Teniente.
0: Adán, me pregunta por acá Juan, ¿cuál es la sensación térmica en el sector de prensa y en la zona de pupitres del estadio El Teniente de Rancagua?
1: Está totalmente congelado el micrófono, pero acá estamos listos y dispuestos para llevar toda la información. Nos está bajando bastante la temperatura.
0: Saludamos también a todos los que están acá en el Estadio del Teniente, los que están sintonizando Radio Bonita 92.5. Pronto se viene el relato de JR Joel Rodríguez para toda la audiencia, para todos también nuestros cibernautas que están a través de nuestro canal de YouTube. Carlos Cavieres dice lo siguiente: un gran saludo al gran equipo ganador de Voz Deportiva. Hoy se gana con el mejor. Saludos muchachos, y será un gran partido para el capo de provincia. El otro día comentaba HB, no, que O'Higgins tiene que soltar, igual que cuando decían que había que soltar la Sudamericana o soltar la Copa de la Liga.
2: ¿Quién dijo eso?
0: HB lo dijo, nuestro productor general.
2: Ah, ya, ya.
0: Pero no, cierto.
2: Yo pensaba que era alguien del fútbol.
0: No, ah, lo mató. Me dijo, O'Higgins tiene que soltar la Copa Chile. Yo creo que O'Higgins
2: no está en condiciones. Yo nunca me he metido cuando él hace las conexiones.
0: Ajá.
2: Entonces que no se meta en la parte futbolística. Lo de él lo hace muy bien. Ajá. No lo voy a molestar nunca. No. Mira, es que para mí soltar un campeonato es impresentable.
0: Poco serio.
2: Claro, significaría que bajo cualquier circunstancia, si aparece el viejo el maletín, también vaya a soltar un partido.
3: Correcto, ¿ah? Juan, sí.
2: O sea, si un jugador baja su rendimiento en forma deliberada, ¿es digno de seguir representándonos en el campeonato que sigue?
0: Por supuesto que no. Al contrario.
2: Ahí está toda, ahí está la respuesta. O
0: sea, creo que O'Higgins hoy tiene la instancia y lo vemos en la alineación titular de poder mostrar gente, de poder también estar en condiciones de ir sumando gente para que vayan tirando el carro importante porque se vienen encuentros que son fundamentales para la institución, para el desarrollo futbolístico, para todo lo que es el trabajo también, que es súper importante de que la gente conozca a O'Higgins de Rancagua. O sea, si O'Higgins es capaz de jugar de tú a tú con Boca, de jugar de tú a tú con Ñublense, llegaron a lo mejor a una final de la Copa de la Liga. O sea, son instancias donde el plantel tiene que tirar el carro y no solamente 11, 12 o 13 jugadores, Juan.
2: ¿Cuántos o cuántas millones de personas tú crees que van a ver el partido de Boca con O'Higgins?
0: En Sudamérica, mucha gente.
2: Ahí.
0: Sí, tenemos palabras de Lucas Papaglio y de Ronald Fuentes también en la previa de la Copa Chile. Fecha 3 en el Estadio Teniente.
3: Sí, arranca un nuevo torneo. La verdad que para nosotros es complejo porque tenemos tres frentes más abiertos. Copa Sudamericana, Copa de la Liga, más el torneo Liga de Primera. Y ahora un cuarto. Yo lo he dicho en la conferencia de prensa post derrota con la U de Chile, que yo siento que nos está costando mantener el foco en todas las competencias. Por ahí nos desviamos a donde tenemos el premio como más cercano y al alcance de la mano. Entonces veremos de qué forma se va desarrollando esta Copa Chile. Ojalá que hoy ser el primer partido en casa lo podamos arrancar con el pie derecho.
4: Bien, llevamos dos semanas trabajando para, no solamente para este compromiso, sino que para todos los partidos de la Copa Chile. Hemos recuperado algunos jugadores lesionados que pueden ser importantes para la segunda parte del torneo nuestro y están con falta de fútbol competitivo, así que nos viene muy bien esto. Queremos pelear lo más que podamos, o jugar en realidad al fútbol lo más que podamos con un equipo que está haciendo las cosas muy bien a nivel nacional e internacional, así que mis respetos para Higgins y mis felicitaciones también por lo que viene haciendo Luca con el equipo, están representando muy bien al país y a nosotros nos va a servir mucho, queremos tratar de lograr sumar el día de hoy. Sabemos que el rival también, independiente de los nombres que tiene, es un equipo que está muy bien aceitado y eso nos va a exigir al máximo, que es lo que necesitamos.
0: Y con la Somos Voz Deportiva, somos el equipo ganador, verdad, pasión y fútbol. ¿Qué te parecieron las palabras de Luca Papaglio, Juan O'Higgins?
2: Ha ido variando un poquito, sí, ¿eh? Porque antes decía que estábamos preparados para todos los frentes. Y todavía nos falta el frente más tiempo, que en algún minuto va a llegar. Entonces, porque vaya a tener que jugar en canchas que no son las mejores, en que se produce mayor desgaste. Pero ¿sabes qué pasa? Que yo siento que el equipo, al perder esa, si se quiere, racha de triunfo, se empieza a sentir más cansado. Porque cuando tú vas ganando, la inercia te lleva a tratar de seguir ganando y el tema físico un poco ir dejándolo pasar, obviándolo si se quiere, si es que se puede hacer porque no es tan fácil. Pero, por ejemplo, hoy día se gana aquí y después se gana en la Copa de la Liga. ¿Quién va a hablar de que son cuarto torneo? ¿A quién le va a preocupar? Ah, ir a Argentina y saca un buen resultado. Para mí en Argentina un buen resultado incluso es perder por un gol. Y la verdad que ahí sí que me importa no mucho el resultado. Me interesa la vivencia que va a significar para muchos jóvenes del plantel llegar a jugar a la Bombonera. ¿Cuántos jóvenes hay en Chile y cuántos son los que han ido a la Bombonera? ¿Cuántos son los que van a ir? Entonces, algo va a quedar de eso. Es indudable. Si para nosotros como medio de comunicación es importante estar ahí, imagínate lo que significa para los jugadores. Por eso, por ese lado, puede que el técnico Rancagüino tenga razón, porque ninguno va a querer estar en el parte médico en esa fecha. Van a querer estar todos disponibles. Ahora, lo bueno que tiene esa competencia, que prácticamente viaja casi el plantel completo. Entonces, yo te digo, lo que le está pasando a Higgins es algo maravilloso. Yo no puedo decir que no me preocupa lo que pasa con el campeonato nacional, pero tampoco es una cosa que me desvele, que me quite el sueño, porque además los dueños del club, si es necesario, tienen cómo reforzar el equipo en los momentos claros. Esa es mi tranquilidad.
0: 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Por acá también Mati Camilo, camino al estadio escuchando Voz Deportiva. O'Higgins el culpable del 70% de mis resfriados este 2026, dice por acá. Pepe Badilla, esperemos que nos den pena en cancha y que muestren que somos de primera.
2: Eso no va a acontecer, de verdad. A mí un equipo me da pena cuando no lucha. Ahora, si juegan bien, mal, todos tenemos malos días. Pero en la parte, cuando es una actividad física, si no corres, ahí sí que me da pena.
0: También por acá, Carlos Cavieres dice, un saludo al titán del área sur. Está en la tribuna antes, el titán del área sur. Y a mi querida llamada fanática del capo de provincia, Alejandra Marchand. Así que el titán del área sur también, un abrazo a Diego Lea. Está en la tribuna Andes. Adán, ¿cómo se ve el estado del campo de juego? Te veo a la distancia con gorro, calcetas de lana y un poncho también te veo de acá, desde la caseta.
1: Sí, la cancha se ve en buen estado. Sí, las típicas rayas un poquito amarillas, que es cuando se corta el pasto, pero en óptimas condiciones este estadio, el Teniente, la cancha, por la cantidad de partidos que ha tenido. Así que ya está todo listo y dispuesto para que comience esta Copa Chile en el Teniente, ya en la tercera fecha de este campeonato.
0: Adán, ¿y cuánta gente hasta el momento ha llegado al estadio del Teniente? Vemos aproximadamente unos 40, 30 personas por parte de la Unión Española. Vemos también gente en la Galería 16, en la tribuna antes. Pero yo creo que estamos cerca de las 1.500 personas en el estadio del Teniente.
1: Sí, como bien dices tú, Jaime, mucho menos público de lo habitual, de un promedio aquí en Rancagua, entre 5.000 y 6.000 personas. Hoy día estamos cerca de las 1.500, 1.400 personas, ya cuando la trinchera celeste se hace notar acá en el Teniente.
0: Somos el equipo ganador, verdad, pasión y fútbol, en vivo y en directo desde el estadio del Teniente de Rancagua. Relata pronto J.R. Joel Rodríguez, para todo el mundo celeste, para todos nuestros auditores, para todos nuestros cibernautas que están en nuestra sintonía. 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Adán, veo también que están los camarógrafos, están también la gente de prensa, ya están los auspiciadores de lo que se viene del partido de hoy. Para ti, ¿qué esperas, Adán, esta tarde noche en el Teniente?
1: Está todo listo y dispuesto y espero que O'Higgins ponga todas sus ganas y parta con el pie derecho de esta Copa Chile con buenos niveles, que aparezca los jóvenes como Cristian Morales, tiene que aparecer Joaquín Tapia, Rodrigo Godoy. Son jugadores que tienen muy buena proyección, pero tienen que demostrarlo en cancha. Que O'Higgins ponga los términos, que se vea que O'Higgins se hace fuerte de local en todos los torneos que va a jugar. Así que con alta expectativa para que O'Higgins se quede con los tres puntos y haga el primer gol antes de los primeros 15 minutos.
2: Adán, antes que te congeles, ¿cuántas cámaras ves tú firmando, practicando a firmar el partido?
1: Yo creo, ¿cámara de la televisión,
2: sí,
1: o de los fotógrafos?
2: No, de la televisión. ¿Cuántas ves tú?
1: No, bien, bastante pocas.
2: Yo veo la de abajo y una arriba.
1: Sí.
2: ¿Y no sería?
1: Es que como bien lo decían ustedes en la previa, se nota que hay mucho menos recursos en este campeonato porque, claro, la cobertura de cámaras por todos lados, hoy día vemos una prácticamente al frente del túnel de salida. No se ve la que normalmente está en tribuna Andes y la que tiene que estar al lado de la zona de las casetas. Muy pocas cámaras para la transmisión de este partido.
2: Bueno, que salga todo bien, que la transmisión salga bien. Ellos podrán venir menos, nosotros siempre equipo completo.
0: Nosotros, por supuesto, equipo completo. Y relata J.R. Joel Rodríguez, comenta el que más sabe, Juan Andrade. Trabajo de información de cancha, reportado por parte del bíblico Adán Caro, desde la caseta 5 del estadio El Teniente de Rancagua. Pronto se viene J.R. Joel Rodríguez para llevar todos los detalles desde el Coliseo de Calle Freire, el estadio El Teniente de Rancagua. 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Dan, cuando va saliendo O'Higgins de Rancagua y la Unión Española, los colores tradicionales del conjunto rancagüino, completamente de blanco el conjunto de la Unión.
1: Ya están saliendo los equipos a la cancha. O'Higgins de Rancagua, camiseta celeste, pantalón negro, calceta negra y el cuadro hispano totalmente de blanco el día de hoy. Camiseta blanca, short blanco, calceta blanca con números bastante vistosos, rojos. Así que ya están en la cancha para dar inicio a este partido.
0: 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Todo listo y dispuesto. Celestes y blancos. Viste de blanco la Furia Roja que está saludando a su público en el sector sur. Mientras tanto, el conjunto rancagüino saludando a su gente en la Galería 16. Y damos la presentación, damos la bienvenida al show del fútbol. Damos la bienvenida al vibrante relato. ¿De quién? Del mismo J.R. Joel Rodríguez para Voz Deportiva y toda nuestra sintonía.
5: Cerrando la jornada dominical, día domingo, fecha número 3 de esta Copa Chile. O'Higgins de Rancagua debuta en este torneo, oficiando de local. Saltan ambas escuadras al terreno de juego y realizan en este minuto la foto de rigor. O'Higgins de Rancagua, vestimenta tradicional, camiseta celeste, pantalones y medias negras. Vestimenta alternativa para el conjunto de la Unión Española, el conjunto hispano vestido completamente de blanco. ¿Esto por qué? Se preguntará usted, siendo que la Unión Española juega siempre de color rojo. Lo que pasa es que el cuarteto arbitral está vestido de camiseta roja, pantalones negros, medias rojas. Ese cuarteto arbitral que lo comanda el juez principal de esta briga, de este cotejo, el señor Matías Asadi, secundado por su primer asistente, el señor Manuel Marín, el segundo asistente, el señor Carlos Poblete, y el cuarto árbitro de este compromiso, el señor Víctor Abarzúa. Recordamos a nuestros audioescuchas que no hay VAR para este torneo, para esta Copa Chile. Así es que se jugará la antigua, sin VAR, sin cámaras de por medio, sin intervención, lo que también provoca de que no se detenga tanto el compromiso, que no existan estas paras, a veces, muchas veces de 4 o 5 minutos esperando alguna resolución por parte del VAR. O'Higgins de Rancagua realiza la última arenga de cara a lo que será este debut por Copa Chile. Recordemos, es la tercera fecha para la Unión Española, porque la primera fecha lo ganó 1-0 y en la segunda fecha lo perdió 2-1 frente a Deportes Recoleta. Así es que la tabla de ubicaciones está con Recoleta con 3 puntos, la Unión Española con 3 puntos y el conjunto de Colo-Colo, que ayer también venció al conjunto de Recoleta con 3 unidades. Ambas escuadras entonces se reparten en el terreno de juego. O'Higgins de Rancagua, me parece que ganó el sorteo. Abancaro atacará de norte a sur, hacia la Galería Ringo, hará el fútbol el conjunto rancagüino cuando premian a un hombre ahí en la mitad del terreno de juego, Adán.
1: Sí, como bien dices tú, ganó el sorteo, es el lado que es la cábala, que O'Higgins ataca hacia la Ringo y el segundo tiempo con todo a la Galería 16, y obviamente Ramón Fernández, que deja el fútbol, tuvo un paso muy importante por O'Higgins de Rancagua y recibe el reconocimiento de O'Higgins de Rancagua con la 10, esa camiseta de la celeste que le entregan hoy día a Ramón Fernández.
5: ¿Cuántos goles? Gritamos y gozamos de Ramón Fernández, un hombre que venía de Unión La Calera y que hizo muy buena campaña con el conjunto rancagüino, tan buena campaña que le dio paso importante para que jugara en la Universidad de Chile, en Colo-Colo y también en el equipo de Cobreloa. Arrancará el fútbol entonces acá en Rancagua, primera fecha para O'Higgins de Rancagua en esta Copa Chile. Cuando hay un minuto de silencio, Adán Caro, tú con el detalle, ¿a quién se conmemora en esta noche?
1: Sí, hinchas Alamiro Moyano y Juan Carlos Abarca, recordando un minuto de silencio por los hinchas que ya lo están mirando desde el cielo.
2: Es difícil hacer un minuto de silencio en radio, pero quiero acotar algo.
6: Muchas gracias.
2: Ramón Fernández y el Tuco tuvieron dos pasadas por Rancagua, una muy buena y la otra para los dos no fue lo que se esperaba de ellos. Pero sí, era muy querido en la ciudad. Y no, hay que olvidarse de lo malo y quedarse de lo bueno. Y fueron momentos...